logró engañar al mineral, manipulando su composición química para que deje de ser asbesto antes de ser removido. Mientras tanto, aquí, en la gran ciudad, una nueva hora...

Hola a todos, bienvenidos. Estaban esperando este momento, ¿no? Obviamente, buena música por delante es lo que les prometemos y vamos a cumplir. Iván Aquipes en la producción, soy Luis Enrique Schoenfeld. Les doy la bienvenida con OMG y la música de los ochentas.

Orchestral Maneuvers in the Dark, o como todo el mundo sintetizó en un OMG, pasaba con City Soundtrack de la película Pretty in Pink.

recordábamos a los abuelos de la nada con Lunes por la Madrugada. Flashback. Europa 2009.

0: La Rue nos dejaba In for the Kill, que fuera número uno.
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7: Seguimos en Flashback ahora con los sonidos de los 80s y Madness.

La agrupación Madness, la que dejaba este clásico Hombres del Ayer. Ahora en Flashback. Original y copia. Original y copia hoy para La Chica del Adiós, una gran canción que en el 2004 tuvo esta reversión de Hootie and the Blowfish.

Este cover de David Gates es un inédito de su placa de grandes éxitos de Hootie and the Blowfish, con el cual regresaron en el 2004 después de varios años de silencio. Pero vamos a remitirnos a cómo sonaba en 1978 la versión original.

En 1978, David Gates lanzaba lo que sería su sencillo más exitoso, La chica del adiós, de la película del mismo nombre. Este subió hasta la posición número 15 en el ranking de Billboard. Obviamente hubo otras versiones, y como te presentábamos, la del 2004 de Hootie and the Blowfish, original y copia. Emanuel Orbiler con Ana Cañas.

0: Amor Loco es uno de los 13 temas que dieron vida al cuarto trabajo de la carrera solista de Emanuel Orbiler, Amor en Polvo, allá en el 2010. En este tema, Ana Cañas sumaba su voz. Pausa y enseguida sigue Flashback.
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En enero de 2015 formó parte del reality Celebrity Big Brother, donde quedó en el séptimo lugar. Hablamos de Cabana, que se hizo famoso en los 90s con temas como el que pasaba: Puedo hacer que te sientas bien.

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En 1992 se consagraron como grupo revelación y en el 96 publicaron su cuarto disco Maderita. Eran los visitantes haciendo su Viva Bundera. Música de los 70s con Dr. Hook.

0: Una banda que nació en New Jersey, Estados Unidos, en los 70s. Dr. Hook nos dejaba su Compartiendo la Noche, precisamente desde los 70s.
1: Flashback, Estados Unidos, 2000, número 1.

Así sonaba el mayor éxito de Freak Power. Prendete, sintonizate, rehusate. No te rehuses, mañana volvemos. Sí, obviamente, ya estamos preparando una biografía. Te vamos a dar una repasada a la historia musical de Bryan Adams. Eso será mañana jueves, ¿eh? Iván Aquipes, como siempre en la producción, soy Luis Enrique Schoenfeld. Terminen muy bien este miércoles. Chao.

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2: La radio te informa la hora. 22. 10 minutos. Ahora en tu radio, los datos del tiempo. Temperatura 17 grados. Humedad 97%.
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1: La radio te informa la hora. 23, 6 minutos. Ahora en tu radio, los datos del tiempo.
2: Temperatura 16 grados. Humedad 96%.
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0: La radio te informa la hora. 1:03. Ahora en tu radio, los datos del tiempo.
1: Temperatura 16 grados. Humedad 97%.
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0: La radio te informa la hora. 2:02. Ahora en tu radio, los datos del tiempo. Temperatura 16 grados. Humedad 97%.
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1: La radio te informa la hora. 3:02. Ahora en tu radio, los datos del tiempo. Temperatura 15 grados. Humedad 96%.
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0: La radio te informa la hora. 4:03. Ahora en tu radio, los datos del tiempo.
1: Temperatura 15 grados. Humedad 95%.
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0: La radio te informa la hora. 5:02. Ahora en tu radio, los datos del tiempo.
1: Temperatura 15 grados. Humedad 96%.
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¿Qué tal? ¿Cómo están todos? Muy, muy buenos días. Aquí nos reencontramos en La Nación 104.9, más música para iniciar juntos este nuevo día, este jueves 8 de octubre. A ver cómo se presenta. El cielo está cubierto, ¿eh? ¿Cómo llovió ayer? Bueno, estaban todos advertidos, había alerta y algunos desastres que se vieron, ¿no es cierto?, con semejante lluvia. Bueno, ¿hoy qué tenemos? Cielo cubierto, tal vez alguna llovizna por la tarde, 16 grados a esta hora, llegaremos a 18 de máxima en este jueves y mañana cerramos la semana con un panorama similar. Nublado, posibilidad de algunas lluvias todavía y el fin de semana no se queda atrás. Lo veo con lluvias el sábado, o por lo menos inestable. El domingo nublado, ojalá esto cambie, viste, falta tanto, es jueves, en dos días esto puede cambiar, pero las temperaturas están ahí entre 12, 13 de mínima, 18, 19 de máxima para lo que resta de acá el domingo, te diría. Así que paciencia, esto se está prolongando, el solcito que no quiere aparecer. Pero bueno, nosotros, ¿sabes qué? Vamos a hacer todo para que vos la pases bien, para que el clima sea solo un detalle, ¿eh? Y vos tengas, por ejemplo, canciones a cargo de Queen, de Madonna, de Beach Boys, de Bee Gees, para alegrarte la mañana. Esto solo para la primera hora, ¿eh? Con Martín Nelly ahí en los controles, mi nombre es Fernando Iannello, y vos encarando el día. Yo que vos salgo temprano porque me parece que hoy tenemos bastantes autos ahí afuera, encarar las cosas con tiempo. Ojalá tengas un lindo jueves, ¿eh? Bueno, y siempre el contacto vía redes, arroba La Nación Música. Acordate, ahí estamos siempre. Bueno, mirá qué primer tema, ¿eh? ¿Vos te acordás de este video? Tipo animado. ¿Cuánto se vio por MTV por aquellos tiempos? Ajá, Take On Me en La Nación 104.9. Más música, buenos días. Aquí estamos, ¿eh? Entrando ya juntos este jueves.

la voz de Freddy aquí en La Nación 104.9, más música con Queen, It's a Hard Life. Y es cierto, a veces sí, ¿eh? A veces es dura la vida. Pero bueno, también tiene cosas buenísimas, ¿no es cierto? Bueno, vamos a comenzar a recorrer juntos las noticias. Se habla mucho de los que dejó la tormenta de ayer en gran parte de la Argentina. No sé si viste fotos, videos del temporal, cómo afectó a más de 10 provincias de nuestro país, con granizo que ha caído en algunos lugares. Otro tema que surgió ayer es la muerte de Piero. ¿Te acuerdas, Piero, el cantante? Bueno, falleció, estaba internado aquí en Buenos Aires, y obviamente esas canciones, Mi Viejo, entre otras, Soy Pan, Soy Paz, Soy Más, que quedarán para la eternidad, ¿verdad? Y esas canciones de protesta también por aquellos tiempos que tanto lo han marcado, ¿no? Y esos rulos, esa imagen inconfundible de Piero con sus lentes, ¿no? Bueno, vamos a la economía con la industria y la construcción, que han tenido un avance en el mes de agosto, un crecimiento moderado de 1,9, 0,4, industria y construcción, pero claro, la caída en la comparación interanual, que también sigue preocupando. ¿Qué pasa con la UBA, con el financiamiento universitario? El vicerrector de la UBA, Jacobiti, reclamó al gobierno que reasigne parte de los recursos del presupuesto para el próximo año para cumplir con la ley de financiamiento universitario, mientras que el gobierno apela el fallo, ¿verdad?, que lo obliga a cumplir con el financiamiento. Bueno, hay otros temas a nivel nacional que iremos repasando, por ejemplo, lo que tiene que ver con los créditos al consumo. Indican que la deuda promedio de las familias es de un sueldo y medio, las estadísticas de lo complicado que están algunas familias en este sentido. La Argentina, bueno, aparentemente suma un acercamiento a Estados Unidos en la previa a la Asamblea Anual del Fondo Monetario Internacional, también puedo leer por ahí. Otros temas que tenemos, y preocupante, un escándalo en una escuela con unos chicos que aplicaron inteligencia artificial y desnudaron imágenes de compañeras. ¿Te enteraste? Terrible esto, fue en un colegio de Lomas de Zamora. 50 estudiantes fueron afectadas, que denunciaron justamente este hecho. Es noticia también y se va a hablar mucho de esto, ¿no? Vos fíjate, la inteligencia artificial, lo bueno que puede ser y lo dañino que puede ser en manos de quienes obviamente la utilizan para cuestiones nefastas. Son algunos de los temas. Pasamos al mundo con Brasil, obviamente ahí contando los días hasta el 25 para el balotaje, diferentes partidos, Lula y Bolsonaro obviamente con sus estrategias para sumar gente. También hay que destacar que el jefe de comercio de Europa, de la Unión Europea, llega a China. Allí van a conversar para rebajar tensiones económicas y evitar lo que podría ser una guerra comercial. Y hablando de evitar cuestiones, ayer en Estados Unidos frustraron un intento de atentado que, si se hubiese dado, estaríamos hablando hoy de esto, iba a ser en el shopping más grande del país, que queda en Minnesota. Un joven estuvo comprando un fusil y municiones a una persona creyendo que hablaba con ISIS y hablaba con un agente encubierto. Lo atraparon. Bueno, se frustró un terrible atentado. Y vamos a hablar de fútbol, después iremos al detalle, pero mañana ya empieza otra fecha de la jornada 12 de clausura, para sintonizarte una vez más en el fútbol argentino con todo lo que significa. Después veremos quién juega y lo más destacado de esta fecha. Y también vamos a hablar de Colapinto, que corre este fin de semana. Te voy a contar dónde y a qué hora.

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La Nación 104.9, más música, Bee Gees, Staying Alive, y esta canción que automáticamente te hace pensar en John Travolta y ese pasito que me imagino que habrás tirado en alguna fiesta, ¿no? En alguna oportunidad. Bueno, siendo 6:32, repasemos pronóstico del tiempo para este jueves. Bueno, a ponerle buena cara, ¿eh? Porque va a estar nublado, inestable, alguna neblina matinal y lloviznas, posibles lloviznas para la tarde. Una vez más, podés creer, mira, 19 la máxima que se estima, 19, 20 grados, y mañana viernes cerraremos la semana con bastantes nubes. Es más, tiempo inestable, lloviznas en la madrugada, posibles lluvias en la tarde del viernes, y bueno, vos decís que venga el fin de una vez por todas, y el sábado va a llover también, aparentemente, hay tiempo inestable previsto. El domingo siempre con cielo mayormente nublado. Tal vez aparezca el sol el domingo. Vamos a poner ahí una esperanza con temperaturas entre, mira, 13 y 17 grados en líneas generales de acá al domingo. Gran clásico de The Hall & Oates. Esto es Man Eater. Lo escuchamos en La Nación 104.9. Más música.

0: La Nación 104.9, más música, Aerosmith, Amazing, la voz de Steven Tyler por aquellos tiempos, ¿no? Hoy por hoy, con serios problemas en sus cuerdas vocales, Aerosmith en un momento tuvo que cancelar una gira y anunció el regreso, por lo menos por un par de fechas. Ya vimos ahí en Instagram algún adelanto y se supo que finalmente van a estar el 29 de octubre y el 1 de noviembre en el Hollywood Bowl. California Dream On, Aerosmith and Friends, Aerosmith y amigos, ahí estarán varios invitados presentes, ¿eh? Mira, como Billy Idol, Slash, Black Crowes, Heart, Andrew Watts, ¿cuánto laburo tiene hoy Andrew Watts, eh? Tenés a Chad Smith, aparte de Sammy Hagar, entre tantos otros que estarán repartiéndose las dos fechas. Tal vez agregue más invitados, ¿eh? Pero estaremos atentos a esas dos presentaciones de Aerosmith. Siempre es un gusto verlos arriba del escenario.
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0: Bueno, a las 6:45 se van cargando los accesos para aquellos que quieren llegar a Capital Federal. Obviamente Panamericana ya muestra tránsito cargado en el cruce con 197 desde la Unión de los Ramales. Después hasta Camino del Buen Aire vas a encontrar bastante tránsito, pero por ahora simplemente eso, bastante tránsito y nada más. Lo mismo si venís desde el oeste, el típico sector entre Ituzaingó y Aedo, lo más intenso, y como siempre te decimos, esta hora ya se va cargando el sector de Mataderos, Liniers y Devoto, mano al Río de la Plata sobre la General Paz. Obviamente, Delepiane siempre nos da un lugar para decir que está bastante cargada, mano al centro porteño, especialmente por las obras, por ahora está todo bien, fluye. Salvo, ¿sabes qué? Estoy viendo un incidente que se informa sobre General Paz. Esto es altura Avenida Los Corrales, mano al río. Vamos a ver qué pasa con eso dentro de media hora, ¿te parece? Mientras te voy comentando que subtes y trenes están funcionando normalmente. Okay.

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1: 7 en punto, marcha de la CGT será este jueves a las 15 frente al ex Ministerio de Industria en Diagonal Sur y Perú en el centro porteño para denunciar una crisis profunda de la industria nacional por la caída de la producción y el cierre de empresas. La Organización Mundial de la Salud solicitó a Rusia una respuesta formal con el fin de esclarecer la muerte de una trabajadora en un laboratorio tras sufrir una neumonía grave después de las primeras informaciones que apuntaron a un posible caso de peste neumónica y verificar un segundo caso de neumonía sin causa determinada. Cielo cubierto en Buenos Aires, inestable una vez más hacia la tarde de hoy con posibilidad de algunas lloviznas y máxima estimada en 20 grados.
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1: Y para vos que entrenás, llueva o truene, con calor o frío, este tema de Survivor te viene bien. Mientras te cuento que viene Erasure, que viene R.E.M., que tendremos algo de Beatles, que vamos a escuchar a Pretenders, entre otros, en esta nueva hora que empezamos juntos. En este jueves 8 de octubre, Survivor, Eye of the Tiger, aquí en La Nación 104.9, más música.

La Nación 104.9, más música. Fíjate cómo Sabrina Carpenter, con su corta carrera en el mundo de la música, ya tiene un clásico, porque este tema ya va a quedar para la eternidad. Y todos nos vamos a acordar que era o es de Sabrina Carpenter, ¿no es cierto? Tal vez porque tiene una actitud, una presencia ella que hace que uno se acuerde, ¿no es cierto? Y con el tiempo va a ser difícil de olvidar. Veremos qué pasa más adelante con su trayectoria, ¿no? Pero, bueno, aquí está, muy presente. De hecho, estuvo compartiendo escenario con Madonna y grabando una canción con ella para el reciente disco de La Reina del Pop. Expreso lo que estamos compartiendo a esta hora de la mañana. 7:10, con el cielo cubierto. Prepárate para posibilidad de más lluvias para la tarde, como te decía. Y voy preparando datos del tránsito para dentro un ratito. Te voy comentando que se está poniendo ya bastante cargada la cosa. Después lo repasamos. Y atención, porque se viene el fin de largo, y hay algunas líneas de trenes que van a estar sin funcionar. Después también lo repasamos. Ahora, RBM, Losing My Religion, en La Nación 104.9.

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1: Bueno, 7:15 en esta mañana, hay neblinas en algunos sectores alejados de la capital federal, para tenerlo en cuenta, si venís por algún acceso, a tener en cuenta la velocidad, ¿verdad? Y si venís por Panamericana te vas a encontrar que ya desde la unión de Ruta 8, Ruta 9, allí cerca de 197, empieza a cargarse. Por ahora está bastante bien, pero hasta por lo menos la zona de Bulón tenés tránsito bastante intenso, y un poquito más también a esta hora del día, que es hora pico, obviamente, desde el oeste y Ituzaingó hasta Edo, lo más cargado, la General Paz, con un incidente que se informa ahí a la altura de Liniers, antes de llegar a Rivadavia. Está bastante cargada la zona, Mataderos, Liniers, Devoto, mano al Río de la Plata particularmente, hasta pasando Beiró, y después se aliviana, pero claro, vuelve a cargarse, pero sin mayores inconvenientes, en la zona de Saavedra, ¿verdad? Para intentar llegar a Lugones y esa curva que siempre demanda frenar y te exaspera un poquito, ¿no? Pero paciencia, no hay nada grave por delante. Lo mismo para las autopistas porteñas, se van cargando mano al centro, pero sin mayores inconvenientes. Y desde La Plata, lo más cargado lo tenés a la altura de Bernal, avanzando hacia Dock Sud, pero sin mayores inconvenientes, como te estoy comentando. Subtes, trenes, al momento, funcionando normalmente.

0: Estamos con Pretenders Back on the Chain Gang. Bueno, estaba leyendo un artículo que tiene que ver con la inteligencia artificial. Vos sabés que está resolviendo muchos problemas matemáticos. Se informó que recientemente resolvió como más de 370 problemas que hasta ahora los humanos no podían resolver. Vos sabés que esto está provocando cierta indignación en el mundo de los matemáticos, que dudan mucho de los métodos que se utilizan, de la velocidad, y obviamente hay muchos enigmas que tienen un premio hasta $1,000,000. Están que arden los matemáticos. 372 problemas previamente sin resolver resolvió OpenAI esta semana.
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0: Todos tus clásicos están acá en La Nación 104.9, más música, Soda Stereo, Persiana Americana.
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0: 7:30 con 16 grados a esta hora, neblinas matinales, va a estar inestable el jueves por la tarde, tal vez tengamos algunas lloviznas más, 19 o 20 la máxima para este día que vendrá gris con bastante nubosidad. Mañana viernes lo mismo, cielo cubierto, inestable, tal vez lluvias en la tarde del viernes con una máxima estimada en 18 grados, fin de semana todavía con tiempo inestable.

La Nación 104.9, más música, Robert Palmer haciendo Simply Irresistible en esta mañana de jueves. Bueno, después te voy a contar los datos que van apareciendo o que aparecieron de industria y construcción, con una sensación ambivalente. También quería comentarte que falleció esa anciana en España, que fue justamente protagonista de ese desalojo que desató las protestas que hoy por hoy continúan. Falleció la mujer. Y esto, obviamente, no sé si empeora las cosas, porque en realidad las protestas no iban a cesar. La situación en España es delicada en ese sentido. Y también quería comentarte que en pocos minutos, durante esta mañana, se va a dar a conocer, por parte de la Academia Sueca, el ganador del Premio Nobel de Literatura. Estuvimos conociendo mucho que tiene que ver con la ciencia y hoy se conocerá el ganador del Premio Nobel de Literatura. Avanzamos con Elvis Presley, Suspicious Minds, en La Nación 104.1.

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1: Bueno, 7:45 minutos y ya el tránsito se nota bastante intenso en Panamericana, especialmente en el sector que va desde 197 hasta 202 y después simplemente cargado hasta que llegues hasta Olivos, pero sin mayores inconvenientes para llegar a una General Paz que está bastante intensa, desde la zona de Mataderos, ahí en el cruce con Emilio Castro, cargadísima hasta Devoto, después vuelve a cargarse en Avenida San Martín hasta Lugones, con ese sector siempre ahí en Saavedra, que es un dolor de cabeza, pero mucha paciencia porque hay muchos autos sobre General Paz mano al Río de la Plata. Venís desde el oeste, está bastante bien, aunque se informa un incidente pasando Ruta 4, que es el sector más cargado, obviamente, y después del lado de Capital todo se transforma en una autopista Perito Moreno bastante intensa, mano al centro en toda su extensión. Lo mismo para Delepiane a esta hora de la mañana. El resto está bien, sin mayores congestiones. Subtes, trenes funcionando normalmente.

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1: 8 en punto. El ministro de Economía, Luis Caputo, viajará en los próximos días a Tailandia para participar de las reuniones anuales del Fondo Monetario Internacional y el Banco Mundial, que se van a llevar a cabo entre el 12 y el 18 de octubre en Bangkok, en momentos en que continúa abierta la tercera revisión del acuerdo con la Argentina. En Francia continúan los bloqueos, las concentraciones y enfrentamientos con la policía. Se esperan nuevas movilizaciones mientras crece la presión social. Cientos de institutos continúan afectados por reclamos educativos. El gobierno, por su parte, prometió respuestas para fin de mes, pero los alumnos mantienen las medidas. Cielo cubierto en Buenos Aires, inestable para esta tarde con posibilidad de más lloviznas, máxima para hoy, 20 grados.
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1: Abrimos otra hora acompañándote ahí donde estés. Siempre te recuerdo que vale la pena meterse en las redes, ¿eh? En Instagram, ahí estamos, @lanacionmusica, con propuestas más que interesantes, y después te voy a contar, ¿eh?, acerca de una de ellas para que te lleves un disco y un reproductor de vinilo portátil. Espectacular. Después lo charlamos, te voy adelantando. Mira, enseguida Steve Winwood, Dire Straits, veo a Susan Vega, veo a YouTube, veo a Phil Collins, entre otros, para esta hora que abren los Rolling Stones. En vivo, Start Me Up. En La Nación 104.9, más música.

para que lo agendes para los días que vienen. Mira, Serenes, los ramales José León Suárez, Bartolomé Mitre, esto es de la línea Mitre, estarán interrumpidos desde el viernes, este viernes 9, hasta el lunes 12. Inclusive, hay obras de infraestructura y también el Sarmiento, hay que destacar, no va a funcionar en ninguno de sus ramales desde el sábado hasta el martes que viene. Seguimos con New Radicals, You Get What You Give, en la Nación 104.9, más música.

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1: 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Bueno, vamos a ver cómo están los accesos a esta hora de la mañana. Obviamente es hora pico, se siente en Panamericana. Desde 197 hasta la zona de San Isidro tenés una sobrecarga importante y ya empieza a cargarse el tramo final para intentar sumarte tal vez a General Paz, donde hay muchísimo tránsito mano al río desde Vía San Martín hasta Lugones. Súper cargada la General Paz en esta mañana y también en la zona de Mataderos, Liniers y Devoto, ¿eh? Y en la zona de Liniers, no solo se informa un incidente, mano al río de la Plata, ahí justamente cruzando Perito Moreno, sino también en sentido contrario, sentido Riachuelo, la zona de Devoto ya se carga, así que paciencia. Mejoró bastante el acceso oeste y una vez que cruzas a Capital te vas a encontrar con la autopista Perito Moreno bastante, bastante cargada, Incidente cerca de Alberdi, a tenerlo en cuenta, mano al centro. Y también supercargada de Lepiane desde lo que es General Paz hasta el empalme con 25 de mayo. Alguna demora en la zona de Avellaneda, alguna demora en el tramo final de la autopista La Plata-Buenos Aires, con subtes y trenes funcionando a horario.
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La Nación 104.9, más música. Es una linda canción, obviamente. Susan Vega, Luca, un clásico. Una melodía muy agradable, pero el contenido de la letra es durísimo, ¿eh? Un chico que relata la violencia familiar, una situación delicadísima en su casa que lo normaliza totalmente, ¿no? Bueno, Susan Vega, Luca, de eso trata este tema que estamos compartiendo. Ya tuvo lugar la primera práctica libre de este viernes para Colapinto, allí en el Gran Premio de Singapur, que vendrá el domingo. La clasificación sprint 9:30, mañana la carrera sprint 6 de la mañana, la clasificación principal a las 10 y el domingo, carrera principal en Singapur, 9 de la mañana.

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1: 8:32, con 16 grados esta hora, cielo cubierto, algunas neblinas persisten en esta mañana y un jueves que vendrá inestable por la tarde, tal vez tengamos más lloviznas. En el día de hoy máxima de 20 grados, mañana viernes siempre nublado todo el día con tiempo inestable una vez más, 13 la mínima, 17 la máxima. Vayamos al fin de semana, sábado 13 la mínima, 17 la máxima, posibilidad de lluvias aisladas, mejora lentamente el domingo.

La Nación 104.9, más música con lo nuevo de YouTube, Silencio. Ya conocemos un par de canciones. El 13 de noviembre aparece Carnaval de Luz, este nuevo trabajo que seguramente va a ser presentado en gira mundial durante 2027. Silencio, YouTube, en La Nación 104.9.

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1: Avanzamos en la mañana 8:47. Sigue intenso el tránsito en esta mañana en Panamericana, desde la Unión de los Ramales hasta la zona de Bulón y después desde Olivos en adelante, con incidente allí en el medio incluido. Atención, muy cargada la Pana en el tramo final también, porque la General Paz tiene sus problemas. Mano al Río de la Plata, veo desde Avenida San Martín hasta Lugones, todo muy, muy cargado, por momentos muy lento. Hubo un incidente en el cruce con Cabildo, y la curva que te lleva a Lugones también tiene sus demoras, ¿verdad? Bueno, ese tramo es el más complicado tal vez en esta mañana, pero allí en Devoto, Liniers, Mataderos, las demoras son en ambos sentidos, A esta altura de la mañana se informa un incidente mano al Río de la Plata, cerca de Liniers, así que viene difícil la mañana de este jueves, por lo menos en la General Paz, porque desde el oeste mejoró mucho la circulación y siguen cargadas las autopistas porteñas mano al centro, especialmente allí en el enlace con 25 de mayo. El tramo final de La Plata-Buenos Aires también con su sobrecarga, subtes y trenes funcionando normalmente.

La Nación 104.9, más música con Belinda Carlisle haciendo I Get Weak. 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Y ahora te regalamos este gran clásico de Fleetwood Mac, Don't Stop, a las 8:52 minutos.

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1: 9 en punto. La industria y la construcción tuvieron un avance mensual en agosto, pero cayeron en la medición interanual. Crecieron 1,9 y 0,4 respectivamente contra el mes anterior, pero la producción manufacturera retrocedió 3,2% comparación interanual, mientras que la construcción cayó 4,4. El Premio Nobel de Literatura 2026 fue otorgado a la autora canadiense Anne Carson. El reconocimiento de aproximadamente $1,200,000 es por una obra que combina poesía, ensayo, traducción y estudios clásicos. Cielo cubierto en Buenos Aires, 16 grados esta hora, 20 de máxima para hoy, con tiempo inestable hacia la tarde con posibilidad de más llovinas.
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1: Y en esta nueva hora, Hora Banco Provincia, mira, por delante veo a Clapton, veo a Elo, veo a The Cure, algo de Madness. Durán Durán también va a estar en esta lista que abre Nena con 99 Red Balloons aquí en La Nación 104.9.

La Nación 104.9, más música. Taylor Swift haciendo I Knew You desde Toy Story 5. ¿Viste la peli? Bueno, yo todavía no. Debe estar buena, para ver. Bueno, debe estar buena la fecha que se viene, que empieza mañana. Y acá el plato fuerte, 7:30, Unión con Defensa y Justicia, 10:45. Enseguida, otro informe de tránsito en esta mañana que venía complicada en algunos puntos. Aquí llega Eric Clapton, haciendo Bad Love, en La Nación 104.9, más música.

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1: 9:15 pasaditas, bueno, depende por dónde vengas, hacia Capital vas a llegar a tiempo o no, porque Panamericana sigue bastante cargada, desde la Unión de los Ramales hasta lo que es Camino del Buen Aire, y vuelve a cargarse desde Martínez. Mirá, mucho tránsito para llegar a Capital Federal por Panamericana, y va mejorando bastante General Paz, aunque las demoras en ambos sentidos las tenés en Devoto Liniers, también bastante cargado todo, desde Avenida San Martín hasta Lugones. Así que una mañana para tener paciencia. Desde el oeste, sin embargo, mejoró mucho la circulación. Desde La Plata no hay inconvenientes. Lo mismo desde Avellaneda para pasar a Capital. Pero claro, las autopistas porteñas continúan con tránsito bastante, bastante intenso, sobrecargado todo allí en Perito Moreno, en Trepiane y principio de 25 de mayo. Subtes, trenes a horario.

0: Todos tus clásicos están acá en La Nación 104.9. Más música con Virus, Amor Descartable.
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0: Mira, a las 9:30 seguimos con 16 grados y medio, cielo cubierto, una mañana gris. En realidad, todo el jueves estará cubierto con inestabilidad hacia la tarde. Tal vez algunas lloviznas más, 20 de máxima en el día de hoy. Mañana viernes cerramos la semana una vez más con tiempo inestable, especialmente hacia la tarde. Cielo cubierto todo el día, 13 la mínima, 17 la máxima. Fin de semana, todavía con tiempo inestable.

La Nación 104.9, más música, Iggy Pop. Ella es Kate Pearson, juntos hacen Candy. 22 minutos para las 10. Y a las 10 el pase de hoy jueves con Casi Clásicos, con Leo, como todos los jueves. Esas canciones que siempre ponemos sobre la mesa y las conversamos con ustedes a ver si son casi clásicos o no. 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

Nación 104.9, más música, mientras vos ahí te haces el Mick Jagger en el auto, donde estés. Bueno, te voy contando, mira lo que te espera por delante. Si venís por Panamericana, Unión de los Ramales, cargado hasta 197 ahí, especialmente desde Ruta 9 en adelante. Ese tramo está bastante cargado. Y el tramo final de la Panamericana para acercarte a Capital también, ¿eh? La General Paz está cargada, ¿sabes qué? En ambos sentidos, a altura de Boto Liniers. Sentido Río de la Plata, desde Parque Sarmiento, digo bien, hasta Lugones y el principio de Lugones. Autopistas porteñas, mano del centro, lo más cargado hasta ahora. El resto está muy bien hasta altura de la mañana, con subtes y trenes funcionando normalmente. Quien siga es Madonna, Like a Virgin. 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

0: La Nación 104.9 más música. Vos sabés que todos tus clásicos están acá y ahí pasaba Gustavo Cerati. Te llevo para que me lleves, Leito, cerrando la hora Banco Provincia. 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Cerati Eterno, ponen por ahí, Anita, del chat. Es así, ¿no?
1: Pero claro, buen día.
0: Buen día, ¿cómo estás, querido?
1: Esos artistas que nos han dejado un legado musical extraordinario,
0: sí,
1: realmente.
0: Sí, señor.
1: Bueno, ¿cómo va eso? ¿Todo tranquilo?
0: Todo muy bien, acá encarando este jueves con mucha fuerza y garra, porque no aparece el sol, Leito, no aparece el sol. Viene un fin de semana largo también, bastante gris, parece. Hay que esperar, el lunes por ahí tengamos algo de sol recién.
1: El lunes,
0: Nosotros desde acá le ponemos la mejor onda, muy buenas canciones, datos muy interesantes y propuestas también interesantes.
1: Sí, yo digo, ¿y para qué nos vamos a meter en los casi clásicos? Siempre me pregunto lo mismo, ¿es necesario?
0: Es necesario.
1: Es necesario.
0: Es necesario.
1: Vos decís que la gente lo espera esto.
0: Sí, la gente lo espera.
1: Momento.
0: Tengo un casi clásico guillotina, eso que decimos, metemos la cabeza en la guillotina.
1: Claro.
0: Porque vos me hiciste una propuesta muy linda.
1: Contala.
0: Que es tocar o elegir esos casi clásicos que nosotros opinamos lo son, de ciertos cantantes que son, han sido o son parte de un grupo, pero tienen su carrera solista,
1: claro,
0: ¿no?
1: Bueno,
0: y como solistas.
1: Bueno, como recién Cerati, ponele.
0: Como recién Cerati, exactamente.
1: Ver, está,
0: pero bueno.
1: Claro, te llevo para que me lleves, es un indiscutido
0: clásico.
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2: Noticias, esto pasa en la Argentina y el mundo. Infobae, una misión de Estados Unidos llegó a la Argentina para concretar las inversiones de 7 mil millones de dólares en el corredor Andes Atlántico. Funcionarios del Departamento de Estado y Exim Bank aterrizaron en el país semanas después del anuncio del plan y fueron recibidos por el embajador Peter Lamelas y el canciller Paulo Quirno. Deportes, 442, ranking FIFA. En medio del impacto que dejó la despedida definitiva de Messi, se dio a conocer la nueva actualización de su escala global, confirmando que la Argentina sigue firme en la segunda posición del ranking, muy cerca en puntos del líder España. El podio global lo completa Francia en la tercera posición. Infoclima. Inestabilidad y descenso térmico marcan este jueves el territorio argentino. Hay alertas por tormentas fuertes en Formosa, Chaco, Misiones y Corrientes. En la región central, Pampeana y Córdoba, persiste la inestabilidad con lluvias aisladas y marcado descenso térmico en el AMBA. En Cuyo y el NOA, el cielo se mantendrá mayormente nublado con mejoras temporarias. Por su parte, la Patagonia registrará vientos intensos del sector sur y clima frío en toda la región. En cualquier momento volveremos con más noticias.
3: El origen orillero y prostibulario del tango, ejecutado por modestos conjuntos, generalmente tríos compuestos por violín, flauta y guitarra, ambulaba prácticamente al margen de lugares decentes. Sin embargo, este estigma que arrastraba no le impidió adentrarse cada vez más en el gusto popular. Las comunidades de inmigrantes solían realizar reuniones en plazas y paseos públicos. Allí las bandas de música amenizaban la jornada con valses, polcas, habaneras, cuando alternaban con algún tango. Y entonces la aceptación era general. En el toque de secreta y tímida alegría se palpaba que el tango era música del pueblo. Por entonces, es decir, a fines del siglo pasado, el agregado de nuevos instrumentos con mayor timbre musical le fue dando un

concepción técnica muy superior. Tal el caso del bandoneón, que reemplazó a la primitiva flauta, y el piano, que sustituyó a la guitarra.

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¿Cómo les va? Buenos días. Mañana de jueves, ya aquí en la radio acompañándolos. Y el comienzo con la música de Queen, Radio Gaga. Hoy jueves, con cielo gris, probabilidad de algunas lluvias durante esta jornada. Mientras que la radio te acompaña, estés donde estés, por supuesto, a través de 90.7 de Radio Mágica. Si estás en Villa La Angostura, allí estamos en el 103.5. Bienvenidos, hasta las 13 juntos hacemos programación abierta que sigue así ahora con los BGs.

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1: Para saber cómo está el tránsito, nos conectamos con la central informativa vial en la ciudad de La Plata. Allí nos está escuchando Juan Weiser, quien será el encargado de contarnos precisamente cómo están los accesos a la capital, el corredor atlántico y distintas rutas de la provincia. Juan, ¿cómo te va? Buenos días.
2: Muchas gracias. Autopista del Oeste con tránsito intenso desde Castelar. Lenta General Paz entre autopista Richieri y Liniers y en autopista Buenos Aires-La Plata, siniestro vial en el kilómetro 41 y medio sentido capital sobre carril interno. En Ciudad de Buenos Aires a las 3 y media de la tarde se espera una concentración en Diagonal Sur, altura ex Ministerio de Industria. Y en el sistema vial integrado del Atlántico, en autovía 2, kilómetro 389, un camión balizado sobre banquina externa sentido Mar del Plata, zona de Camed. En otras rutas de la provincia, en ruta 11, en Magdalena, tramo intervenido, trabaja personal de vialidad. Entre la ruta provincial 20 y el acceso al barrio militar se recomienda circular con precaución. Por último, servicios, tren Mitre Ramal José León Suárez no se detiene en la estación 3 de febrero por inconvenientes técnicos y el resto de trenes, los subtes y el premetro, operan en forma normal. Muchas gracias, adelante ustedes.
1: Gracias, Juan, que tengas una excelente jornada. Vamos a ver si tenemos actualizada la información del estado del tránsito. Sí, así es. Te cuento, a esta hora de la mañana, 17 grados. Humedad está alta, ha llovido, 93%. Presión, 1.007 hectopascales. Viento del sudoeste a 8 kilómetros en la hora. El cielo está cubierto. Visibilidad, 10 kilómetros. Para hoy se espera una máxima de 19 grados. Y por acá también tengo ya los datos de lo que ha llovido en el partido de Lobos, ¿no? En la planta urbana tan solo 7 milímetros, y es el lugar donde menos ha llovido. En Elvira, 15 milímetros. En Antonio Carboni, 18. En Arevalo, 12. En Salvador María, fue el lugar donde más agua ha caído, 24 milímetros. Le sigue Laguna de Lobos con 23. En Zapiola, tan solo 10 milímetros. Lo mismo para Las Chacras, 10 milímetros. La Porteña 13 y en Barrientos 20 milímetros. Como dijimos.
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4: Noticias es tu pase en la Argentina y el mundo. TN, el gobierno quiere reactivar el Senado con la ley de salud mental y el tratado de patentes. La Casa Rosada prevé llevar ambas iniciativas al recinto mientras mantiene frenada la reforma política hasta cerrar un acuerdo con los gobernadores. El oficialismo empezó además a definir qué proyectos se quedarán afuera de la agenda legislativa antes de diciembre. BAE, la directora del FMI, Cristalina Georgieva, advirtió que los precios de la energía podrían mantenerse elevados hasta 2027, incluso si el conflicto en el Golfo termina en el corto plazo. Para la Argentina, el canal más inmediato pasa por los combustibles. Un petróleo persistentemente caro aumenta la presión sobre los surtidores y por esa vía sobre costos de transporte, logística y producción. Deportes, TIC Sport. Por primera vez en la historia, una árbitra argentina dirigirá en la B Metropolitana. Adriana Palacios, de 29 años, impartirá justicia este sábado en el encuentro entre Ituzaingó y Argentino de Quilmes, correspondiente a la tercera categoría del fútbol argentino. En cualquier momento volveremos con más noticias. La radio te informa la hora. 10, 34 minutos. 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
5: Temperatura 16 grados. Humedad 92%.
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1: Desde el mercado de Hacienda de Cañuelas nos está escuchando Silvio Bayoco, quien nos va a informar el ingreso de la vacuno, que como suele pasar los jueves, no lo hay. Pero igualmente la información la tiene Silvio. Silvio, ¿cómo te va? Buenos días.
2: Muy buen día, jueves 8 de octubre, y no habrá actividad comercial esta mañana en el mercado agroganadero de Cañuelas, ya que no se registraron ingresos. Hasta aquí una oferta importante teniendo en cuenta los muy buenos registros tanto de ayer como el martes, sobre todo el de la apertura de este segmento, teniendo en cuenta que se había registrado el volumen expuesto más importante para una rueda operativa de junio a esta parte. Para una demanda que de todas formas ha mostrado buen interés, estamos caminando los primeros días del mes. El martes sobre todo se encontró con un muy buen volumen de hacienda especial que le permitió justamente a los consignatarios manejar muy bien, obviamente, toda una operatoria que tuvo desde la fluidez la posibilidad de colocar hacienda especial con precios que superaron las marcas máximas anotadas en la jornada previa. Con mucha incertidumbre para la demanda en términos de ofrecimientos para su abastecimiento normal, pensando en que las lluvias importantes en muchas regiones, particularmente en la provincia de Buenos Aires, en La Pampa, sur de Santa Fe, buena parte del litoral, van a condicionar no solo, como decimos siempre, las remisiones al mercado agroganadero de Cañuelas para el viernes, sino que también ya por estas horas se advierte una enorme dificultad, insalvable por ahora, para salir con peso de los campos hacia cualquier tipo de destino. Obviamente es muy difícil salir con hacienda para zona de frigorífico, que es justamente donde la mayoría de los operadores de compra operan en el directo para después ir a completar el mercado, con lo cual uno supone que parte de esa fricción que hubo en las últimas 48 horas comerciales tiene que ver con esto que se veía venir y que ya estaban percibiendo los operadores. Reiteramos, para este jueves en el MAG, sin operatoria por falta de ofrecimiento, me informó Silvio Bayoco.
1: Gracias, Silvio, hasta mañana. Vamos a hablar de información que tiene que ver con el ámbito local, o vamos a dedicarle unos minutos al deporte. El primero tiene que ver con automovilismo, para contarte que Fabián Grucio y Hugo Espinosa ya tienen la corona del Procar 2000 y todavía quedan las fechas por disputarse, ¿no? La confirmación llegó en el autódromo de 9 de julio, donde les alcanzó consumar lo necesario para dejar sin chances matemáticas, claro, a sus rivales. La llave del título la puso Espinosa, que fue quien se subió al auto en esta fecha y cruzó la meta en la segunda posición. Su tiempo fue de 18 minutos, 10 segundos, 23 centésimas. Y el equipo completo festejó el campeonato en boxes. La victoria en la final fue para Mauricio Lacoste, que cubrió las 12 vueltas en 18 minutos, 8 segundos, 810 milésimas. Su triunfo, claro, tiene un valor extra porque el sábado no había podido rodar en pista por inconvenientes con el combustible, lo que lo dejó sin clasificación y sin serie. Del lado de los que no vieron la bandera a cuadros, Nicolás Alonso, Luciano Fortunato, que abandonaron la final, y el multicampeón de la categoría alcanzó a completar 8 giros, mientras que Alonso se quedó con la quinta vuelta. Dejamos el automovilismo para pasar a hablar ahora, en este caso, de atletismo. ¿Por qué? Porque te comento que los senderos serranos del Cerro Centinela, allí en Tandil, pusieron a prueba la resistencia física de los deportistas durante el exigente desafío atlético de 2 jornadas que combinó terrenos resbaladizos y pendientes complejas. Para el caso de Mariana Mediburu, completó los 10 kilómetros del domingo en 1 hora y 2 minutos, marca que, claro, le otorgó el primer puesto absoluto en la clasificación general femenina. Por su parte, Rosario Berrueta y Milagros Bayo debutaron oficialmente en esta especialidad pedestre al completar también el circuito de 10 kilómetros el segundo día de la competencia. Hablamos de domingo, ¿no? La modalidad por etapas de doble jornada exigió el esfuerzo de Carolina Castillo, Mauricio Juárez y también de Alejandra Heroles, quienes, según lo que dice por acá, corrieron 10 kilómetros el sábado y 10 kilómetros el domingo. Castillo acumuló 3 horas y 3 minutos entre el total, y el registro de las 2 horas y media de Heroles le valió una premiación en su divisional. Con respecto a la representación local, se completó con la actuación de Viviana Recia, quien afrontó la distancia mayor de 20 kilómetros durante ambas fechas del certamen serrano. Bueno, 2x1, información deportiva en este encuentro de cada mañana. Nosotros continuamos en programación abierta.

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2: Noticias. Esto pasa en la Argentina y el mundo. TN, Ley de Tierras. Con una nueva estrategia, la Libertad Avanza busca convencer a sus aliados de frenar la sesión impulsada por la oposición el próximo 15 de octubre. El oficialismo quiere incluir un capítulo en el proyecto. Los bloques dialoguistas esperan una alternativa que limite la venta a extranjeros antes de definir si se suman a la ofensiva opositora de derogar el DNU de Javier Milei. Economía. El canciller. Tras las caídas de julio, la industria subió un 1,9% y la construcción 0,4% en agosto, pero siguen por debajo de 2025. Los datos desestacionalizados del INDEC mostraron un rebote en el octavo mes del año, pero en la comparación interanual se desplomaron un 3,2% y un 4,4% respectivamente. Deportes. TIC Sport. Torneo Clausura. La Liga Profesional confirmó la agenda hasta la fecha 15, por lo que oficializó que la próxima edición del Superclásico entre Boca y River se disputará el domingo 1 de noviembre a las 15 en la Bombonera, con ambos equipos peleando por cumplir sus objetivos en la recta final de la tabla anual. El cruce podría ser clave no solo para la definición del título, sino por la carrera rumbo a la Copa Libertadores. En cualquier momento volveremos con más noticias. La radio te informa la hora. 11:02. 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
3: Temperatura 16 grados. Humedad 92%.
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1: Noticias y tu pase en la Argentina y el mundo. NA, el Gobierno Nacional y la Ciudad de Buenos Aires participarán este jueves de la presentación ante el Plan Ley y Orden, una medida destinada a trasladar a los reclusos de la cárcel de Villa Devoto hacia el Complejo Penitenciario Federal de Marcos Paz. El lanzamiento de la iniciativa será a las 16 en la sede del Ministerio de Seguridad. Internacionales. El canciller. Protestas en Francia. Suspendieron las clases ante más de 200 heridos en las masivas marchas estudiantiles. Tras graves incidentes, se prohibieron a la policía el uso de granadas aturdidoras en los reclamos que movilizaron al menos a 250.000 personas y generaron más de 5.000 detenidos. Buscan abrir el diálogo en medio de denuncias de represión. Deportes. 442 Fórmula 1. El Gran Premio de Singapur se llevará a cabo este fin de semana en el Marina Bay Street con formato sprint en una carrera nocturna debido a las elevadas temperaturas. Esperando por una buena performance de Colapinto, este viernes los equipos dispondrán de la primera práctica libre para ajustar la configuración de los coches, con la que deberán sortear dos clasificaciones y dos carreras en uno de los circuitos callejeros más desafiantes del calendario. En cualquier momento volveremos con más noticias. La radio te informa la hora. 11, 31 minutos. 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
2: Temperatura 16 grados. Humedad 91%.
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0: pasaban los Wet Wet Wet, Dulce Rendición. Así se llama esta canción que estamos escuchando en programación abierta. Nosotros continuamos.
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0: Vamos a hablar del tiempo, así es. Te cuento, a esta hora 17 grados 5 décimas, humedad 90%, presión 1007 hectopascales, viento del sudoeste a 8 kilómetros en la hora. Cielo cubierto, visibilidad reducida a 9 kilómetros por una leve llovizna intermitente que por momentos apreciamos más si aquellos que andan por la calle. Para hoy se espera una máxima de 19 grados, el tiempo se mantendrá en las mismas condiciones, algunas lloviznas todavía por la tarde y mejorando recién hacia la noche. Para mañana, ya que estamos, vamos a hacer este pronóstico extendido, lloviznas durante la madrugada, aquellos que a esa hora estamos durmiendo ni nos vamos a enterar. Por la mañana, cielo nublado, volverán las lluvias aisladas durante la tarde y luego mejorando hacia la noche. Máxima para mañana 17, la mínima rondará los 13 grados. Nos acercamos al fin de semana. Para el sábado vayan planificando tareas o actividades para el interior, porque lluvias aisladas durante toda la jornada. 17 de máxima y 13 de mínima. Y para el domingo con buen tiempo, cielo mayormente nublado, ya no hay lluvias. Máxima 19, la mínima 12. Así estará entonces este próximo fin de semana largo, y ya que es largo, vamos a contarte qué va a pasar el lunes. Lunes con un poco más de sol, la temperatura agradable, 18 de máxima, 13 de mínima. Así el tiempo entonces, te lo contábamos en este momento de la mañana. Y ya que estamos hablando del tiempo, vamos a hablar sobre el fenómeno del Niño, que seguirá intensificándose. Ahora, claro, ¿cuándo alcanzaría su punto álgido? Que es lo que todos queremos saber al respecto. Lo cierto es que la Organización Meteorológica Mundial dio a conocer hoy el último reporte sobre el estado de situación respecto del fenómeno del Niño y reveló que seguirá intensificándose antes de alcanzar su pico álgido previsto para diciembre y que es probable que conlleve temperaturas superiores a la media en gran parte del planeta. Bueno, aquellos que están en el verano la van a sufrir mucho más que nosotros, ¿no? En verano, no, en tal caso otoño, primavera por acá. Bueno, y nosotros, me parece que vamos a ser los más castigados con el tema de la temperatura. El boletín de este observatorio, correspondiente al trimestre de octubre, noviembre y diciembre, anticipa que ha renovado su previsión sobre este fenómeno que se desarrollará en su fase muy fuerte y señaló: el episodio del Niño seguirá intensificándose antes de alcanzar su punto álgido previsto para diciembre. Esto reciente lo decíamos. Además, indicó que el citado fenómeno se agravará para fin de año y se extenderá hasta los primeros 3 o 4 meses del 2027. A lo que informó, es probable que conlleve temperaturas superiores a la media en gran parte del planeta y altere las pautas de lluvias. Un escenario en el cual se incrementaría el riesgo de sequías e inundaciones en diversas regiones. Depende de la región, o mucha agua o nada. Este reporte indicó que la temperatura superficial del Océano Pacífico específicamente se incrementará a niveles récord durante el trimestre mencionado, sobre todo en el sur tropical y oriental. También dicen desde allí que esto refleja el fortalecimiento de este fenómeno, el del Niño, que incluirá en los patrones climáticos y tendrá un impacto en las economías, obviamente, los ecosistemas y las comunicaciones de todo el mundo. Así que mucho no se va a poder hacer desde nuestro lado, ¿no? O sea, se podría haber hecho cuando todos hablaban de la concientización, ¿no? Del cambio climático, bueno. Y parece ser que lo tomamos muy superficialmente y las consecuencias están a la vista. Bueno, momento de convertir algo de música en esta mañana, si les parece. Bueno, es un clásico que en su tiempo lo hacían los Soda Stereo. Bueno, aquí lo vamos a convertir por una versión de los españoles Aterciopelados. En la ciudad de la furia, se llama la canción, ya está en el aire para compartirla con todos ustedes.

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2: Hola, bienvenidos. Aquí los principales títulos del momento. Todo Noticias. La Casa Rosada envía a sus ministros a recorrer las provincias que adhirieron al RIGI en la previa del año electoral. El gobierno prepara una nueva etapa de recorridas por el interior con Javier Milei, Karina Milei y distintos integrantes del gabinete, y ya tiene en carpeta actividades en Zárate, Neuquén y San Juan. La Casa Rosada busca ordenar los viajes alrededor de proyectos productivos y grandes inversiones, en especial los que ingresaron al RIGI, y descarta por ahora convertir ese despliegue en una campaña electoral anticipada. La lógica que transmiten embarcarse 50 es ir por proyectos antes que establecer una gira cerrada por provincias. Infobae, acceso al crédito. El Banco Central lanza un plan para que los bancos usen información del ARCA para calificar mejor a sus clientes. Arranca una prueba piloto del Open Finance para que las entidades accedan a toda la información de ARCA de una persona que permita calificarlo mejor para conseguir un préstamo. El objetivo es que todos los bancos tengan más información sobre clientes, lo que ayudará a calificarlos mejor y con eso permitirles acceder a tasas más bajas y mejores condiciones a la hora de pedir un préstamo. El canciller. El petróleo vuelve a superar los $100 por temor a nuevas interrupciones en el suministro energético. Los mercados energéticos se temen otra escasez del crudo ante la persistencia del conflicto en Medio Oriente. El Brent, referencia para Europa, avanza durante esta jornada 4,48%, cotizando a $104,69 por barril, mientras que el crudo WTI, de referencia para Estados Unidos, trepa un 4,65% y se ubica en $92,39 por barril. Esto pasa en la Argentina y en el mundo. Hasta la próxima.
3: La radio te informa la hora. 12. 4 minutos. Ahora en tu radio, los datos del tiempo.
4: Temperatura 16 grados. Humedad 89%.
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La que pasaba, la recordaba Kate Bash, Cumbres Borrascosas. 12, 13 minutos, compartiendo ya la última hora de programación abierta en este jueves, jueves 8 de octubre, así es. La mañana es apacible, con alguna llovizna, y así estará en gran parte de

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1: Noticias y tu pase en la Argentina y el mundo. TN, Luis Caputo viajará a Tailandia para participar de las reuniones anuales del FMI y el Banco Mundial, que se realizarán en Bangkok entre el 12 y el 18 de octubre. El ministro de Economía se reunirá con la titular del organismo, Cristalina Georgieva, en busca de avanzar con las negociaciones para cerrar la tercera revisión del acuerdo. Internacionales, la prensa, tensión en Medio Oriente. La Guardia Revolucionaria iraní afirmó que bloqueará pronto las rutas ilegales utilizadas para exportar petróleo a través del estrecho de Hormuz, en medio del aumento de las exportaciones de crudo, que han alcanzado niveles cercanos a los previos al estallido de la guerra. Sin embargo, el secretario de Estado norteamericano Marco Rubio afirmó que Irán ha perdido por completo el control del estrecho y que el flujo de petróleo por esa vía marítima casi ha recuperado el nivel previo al conflicto. Deportes, Olé, Selección Nacional. Tras el adiós de Messi y el pedido de Scaloni, la Argentina comienza a buscar adversarios para su próxima gira, que podría ser por Oriente. Ante la falta de cupos en Europa y con la meta de probar caras nuevas antes de fin de año, el cuerpo técnico ya confecciona la agenda. En cualquier momento volveremos con más noticias. La radio te informa la hora. 12, 34 minutos. Ahora en tu radio, los datos del tiempo.
2: Temperatura 16 grados. Humedad 86%.
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0: un día ideal para compartir muy buenas canciones, como esta que todavía está sonando, los Cool and Again. Nuevamente nos conectamos con la Central Informativa Vial, allí está escuchándonos Juan Pablo Weinza, que tiene información actualizada del tránsito de esta hora. Juan, ¿cómo te va? Buenos días.
1: Muchas gracias. Autopista del Oeste con tránsito intenso, Avenida General Paz con un choque entre un colectivo y un auto, en Avenida General Paz entre Cabildo y Grecia, y Autopista Buenos Aires-La Plata con un balizamiento por mantenimiento en ruta 36, kilómetro 36 y medio. En Ciudad de Buenos Aires, operativo por incendio en Barracas, sobre Pedro de Luján y Agustín Magaldi. A las 3:30 se espera una concentración en Diagonal Sur a la altura del ex Ministerio de Industria. En las rutas que conducen a la costa atlántica, ruta 11, kilómetro 420, incendio de un vehículo en banquina externa sentido a Pinamar, zona de Mar de las Pampas, y en otras rutas de la provincia tenemos en Cañuela sobre ruta 3 y en Uribelarrea sobre ruta 205, reporte de visibilidad reducida por niebla. Por último, servicios, tren Mitre Ramal José León Suárez no se detiene en la estación 3 de febrero y el resto de trenes, al igual que los subtes y el Permetro, operan en forma normal. Muchas gracias, siguen ustedes.
0: Gracias, Juan, que tengas una excelente jornada. Completamos contándote que la temperatura a esta hora es de 18 grados 5 décimas, humedad 83%, va descendiendo. Presión 1.007 hectopascales, viento del sur a 8 kilómetros en la hora, el cielo está cubierto, visibilidad 10 kilómetros, la máxima pronosticada para hoy 19 grados. Para la tarde se esperan lloviznas, con las mismas que tuvimos durante esta mañana, que ya ha culminado, ya estamos ingresando en la tarde. Y ya estamos ingresando en la meta final de este encuentro de todos los días. Y elegimos esta música para darle el cierre a Programación Abierta edición jueves. Volvemos mañana. A pasarla bien.

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2: Hola, bienvenidos. Aquí los principales títulos del momento. Ámbito. La inflación en la ciudad de Buenos Aires fue del 1,8% en septiembre y acumuló un 32,9% en los últimos 12 meses. El índice porteño mostró una leve aceleración respecto a agosto, cuando había sido de 1,7%. De acuerdo con el informe porteño, cuatro divisiones explicaron el 64,9% del aumento mensual del índice. Vivienda, agua, electricidad, gas y otros combustibles, alimentos y bebidas no alcohólicas, salud y educación. Estos rubros concentraron la mayor incidencia sobre el resultado general de septiembre. Todo noticias, el alegato del fiscal Ferrari contra los médicos que atendieron a Maradona. Era una bomba de tiempo y se lo sacaron de encima. Después de 45 audiencias y más de 70 testigos, el Tribunal Oral en lo Criminal 7 de San Isidro cerró la etapa de prueba. Desde este jueves, fiscales, querellas y defensas exponen sus conclusiones antes de que los jueces avancen hacia el veredicto. Infobae. Donald Trump reclama el Premio Nobel de la Paz. Hice cosas que nadie ha hecho, manifestó. A horas de conocerse el ganador 2026, el presidente de Estados Unidos insistió en que resolvió 8 guerras y dijo que no dárselo a él desacreditaría el organismo noruego que otorga el galardón. En una conversación con periodistas, Trump recordó que el galardón de la edición anterior fue concedido a la líder opositora venezolana María Corina Machado. Relató que Machado le entregó luego la medalla de oro y le dijo que él era quien debía haber recibido la distinción. Esto pasa en la Argentina y en el mundo. Hasta la próxima.
3: La radio te informa la hora. 13. 3 minutos. Ahora en tu radio, los datos del tiempo.
4: Temperatura 16 grados. Humedad 82%.
5: Niño prodigio, poeta maravilloso, aventurero incansable. Arthur Rimbaud iluminó para siempre la poesía con su espíritu libre y siempre joven. Su caso es insólito dentro de la literatura, ya que su obra, que influyó de manera determinante en todas las corrientes que le sucedieron, fue escrita en plena juventud, entre los 16 y los 20 años. Para Rimbaud, el poeta no debía ser solo artista, sino un verdadero vidente, y su destino el abismo sin fondo de lo desconocido. Por eso se convirtió simplemente en el gran maldito y el sabio supremo. Mientras tanto, aquí, en la gran ciudad, una nueva hora comienza.
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7: Bienvenidos a Impactos, ¿qué tal? ¿Cómo están? Madonna es interminable. Sigue grabando, sigue haciendo giras y tiene un nuevo corte ahora con Kylie Minogue que está excelente. Con él comenzamos nuestra emisión de hoy. Love Sensation.
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0: ¿Y qué te pareció lo nuevo de Madonna? Love Sensation, su nuevo corte. 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
0: Un dúo moreno de Atlanta, Georgia, que tuvo en el 2000.

Acompañamos en impactos en todo el país. Claro, somos el programa radial que cubre todo Uruguay, el único que tiene cobertura nacional. Es decir, estamos en los 19 departamentos. ¿Cómo? Con una selección de 43 FMs, las más importantes del país que retransmiten impactos. This is a hit of Hot 20. Y aquí está Bruno Mars. Sigue en el top 10 del Hot 20.

0: Hace pocos días cumplió 80 años Barry Gibb, comparable en materia autoral de grandes éxitos solamente a Paul McCartney y John Lennon. Una figura realmente extraordinaria, el líder de los Bee Gees, el único, el sobreviviente de la banda. Aquí está, con esta versión memorable de More Than a Woman en Impactos. Barry Gibb y los Bee Gees.
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0: 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Una canadiense que conocimos en el verano 2013 con Call Me Maybe. Carly Rae Jepsen vuelve con todo, ¿eh? Muy, muy, muy promocionada en Europa con su nuevo corte, Don't Leave Me on the Dance Floor.

la canadiense Carly Rae Jepsen. Su nuevo corte está bien, bien logrado. Me encanta, ¿eh? Don't leave me on the dance floor. Y a mí me encanta estar en todo el país. A mí me pone muy feliz cubrir todo Uruguay. Somos el único programa radial que llega a todo Uruguay, ¿eh? Estamos en los 19 departamentos. Nos escuchan, por ejemplo, en Colonia, a través de FM Mágica 93.5. 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Un recuerdo de un pelotazo de fines de los 70 que volvió con todo, ¿eh? Stumbling In, realización del DJ australiano Cyril.

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0: Qué bueno que es este tema, ¿eh? Dracula, realización de la banda australiana Tame Impala en Impactos.

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1: Y los invito a recordar un exitazo enorme de fines de los 70 de la música disco que sacudía al mundo. La canadiense Frances Jolie y su versión de Come With Me.

0: Recuerdos viejos tiempos, ¿eh? La música disco de los 70, cerrando los minutos exclusivos de Zulamian Desarrollos Inmobiliarios, en promoción de Solerios Península Hotel and Residence, en pleno corazón de la península, Gorlero y la 30.
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0: Un recuerdo del cuarto verano de concierto Punta Verano 89. Allí conocíamos una banda australiana, The Church, y su versión de Under the Milky Way, ¿se acuerdan?

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1: Es un enorme éxito en Europa Eldebrook, un DJ británico asociado a un dúo electrónico canadiense, Bob Moses, y su versión de Inner Light es un hit mundial.

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0: Tercer verano de concierto Punta Verano 88 y una banda británica que nos encantó, Blow Monkeys, y esta versión de It Doesn't It Have to Be This Way.

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7: 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Los comenzamos con el mayor éxito del verano 2026 en Ibiza y Europa. Talk to You, realización de la banda electrónica neerlandesa.

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1: Y del número uno del verano 2026 en Europa nos vamos al 2020, verano 2020, en el que el italiano Tommaso Paradiso impuso una melodía de una manera espectacular, ¿eh? Aquí está.

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0: Un DJ marroquí, Kimo Sound, y un éxito enorme en todo el mundo. Está en el Hot 20, además, su versión de Rise Slow.

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2: Se acerca el verano 2027, va a ser el verano 41 de Concierto Punta. Y qué bueno en este momento recordar sucesos del primer verano. Ese inolvidable verano 86 de Concierto Punta con Starship. 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

0: Y con Starship cerramos los minutos exclusivos de Luisi. 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
5: Fue el número uno del verano 2026, el mayor éxito en Punta del Este, con Concierto Punta. Y hoy es un muy buen suceso en el verano europeo.

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Lo elegimos como el tema central de verano del 93 de Tele 12. Aquí está Tatiana Simic y su versión de Can't Take My Eyes Off You.

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1: Hola Punta del Este, soy Shakira y desde Concierto FM un beso grande para ustedes y aquí los dejo con esta canción.
2: Shakira volvió con todo en el Mundial de Fútbol en los Estados Unidos, el Mundial 2026, y lo hizo con su versión de Die Die, sigue siendo

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1: Dejamos a Shakira y nos vamos al verano 88 de Concierto Punta, en el que aparecía una agrupación morena norteamericana, Ashford and Simpson, y una melodía formidable. Me siguen cantando. Solid, auténtico soul de gran clase.

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6: Y hoy nos despedimos con un enorme suceso del verano 93 de Concierto Punta. Una banda noruega, Avalanche, que creó If You Ever Want My Love Again, temazo del verano 93, el final de Impactos Hoy.

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2: Hola, bienvenidos. Aquí los principales títulos del momento. Radio Mitre, nueva marcha de la CGT. La central sindical prepara una nueva movilización en el centro porteño. Pablo Moyano participará y cuestionó la falta de desmovilizaciones más frecuentes. La CGT volverá a movilizarse hoy hacia la Secretaría de Industria en el centro porteño para reclamar por la situación de la producción y el empleo. La concentración comenzará a las 15:30 sobre Diagonal Sur y la protesta tendrá una consigna. Las Malvinas son argentinas, la industria nacional también. TN. En la previa de los alegatos, Verónica Ojeda apuntó contra Luque y Kasachov por la muerte de Maradona. Espero penas duras, dijo. La expareja del 10 pidió que se haga justicia después de 2 años de un proceso judicial que entra en su etapa final. Ojeda reconoció que atraviesa un momento de mucha emoción después de 2 años de proceso judicial. Son un montón de sentimientos encontrados, expresó antes de ingresar a la audiencia. Página 12. Movimientos en tribunales tras el repudio social. La Corte recalcula y acelera un nuevo fallo sobre la ley de tierras. Los supremos decidieron abreviar el plazo para confirmarlos con jueces en otro expediente y en 24 horas quedarían en condiciones de pronunciarse sobre el pedido de una cautelar. Se especula que lo harán antes de la sesión convocada para voltear el DNU 70/23. Esto pasa en la Argentina y en el mundo. Hasta la próxima.
3: La radio te informa la hora.
2: 15 de pronunciarse sobre el pedido de una cautelar. Se especula que lo harán antes de la sesión convocada para voltear el DNU 70/23. Esto pasa en la Argentina y en el mundo.

Sergio Botta. Tiene 68.000 metros cuadrados y es uno de los museos americanos de arte más grandes de la década, además de ser la segunda estructura más grande de los Estados Unidos dedicada al arte moderno. La estructura de 5 pisos representa la tradición modernista de la arquitectura y su fachada de ladrillo y piedra se distingue por el ventanal cilíndrico que emerge del techo. Es un edificio inundado de luz natural y no tiene nada que envidiarle a los objetos de arte que se exponen en su interior. El edificio es, en sí mismo, una grandiosa obra de arte de fin de siglo. Mientras tanto, aquí, en la gran ciudad, una nueva hora.

0: ¿Cómo están? Qué lindo. Jueves en Portal Argentina. ¿Cómo está?
1: Muy bien. ¿Cómo andan, Juan Fuganone? ¿Cómo andan todos del otro lado? Jueves.
0: Vamos, todavía llegamos a los 5.000 seguidores de Portal Argentina.
1: Los pasamos.
0: Gracias
1: a las abejas que me han dado tanta satisfacción. Después
0: tremendo,
1: de años de trabajo.
0: Sí.
1: Bueno, siento que a veces hay recompensa.
0: Qué bueno.
1: Gracias a todos los que nos están siguiendo, gracias a todos los que nos mandan mensajes al 11 25 20 6040. Y gracias a los que nos están compartiendo contenidos, dicen, che, ¿por qué no vienen acá? ¿Por qué no hacen esto?
0: Gracias.
1: Fin de semana largo, vamos a estar con agenda en un ratito a ver qué podemos hacer para escaparnos cerca de casa, para los que no se pueden ir más lejos. Y les vamos a dar opciones, además de viajar por todo el país.
0: Me parece muy, muy bueno. Quiero saludar, porque nos invitaron el 4, 5 y 6 de diciembre.
1: ¿A dónde?
0: En el Piscuyaco.
1: ¿A sumergirnos en esas aguas?
0: Muy cerquita, exactamente, a un curso de Open Water. Así que le mandamos un fuerte abrazo a Juan Dodero, a toda la gente de RUF. Se viene un curso de Open Water, son 4, 5 y 6 de diciembre.
1: ¿Noviembre?
0: Sí, de diciembre. Ya falta un poquito, por eso hay que tomarse un poquito más de tiempo. Impresionante. Bueno, me encantaron todas las cosas que hablaban de Messi en estos días. ¿Qué le dirías a Messi? Ponían
1: Salvi,
0: un teléfono.
1: El nene que es hincha de Huracán, no sé.
0: Sí.
1: Estuvo ahí cantando el himno con la mano y el corazón, un gran.
0: Tremendo.
1: El único nene,
0: Estuvo así. Leo con los hijos, bueno. Tiago especialmente, ya es un instagramer, pero ya es un influencer, obviamente. Y estuvo ahí haciendo de
1: Messi,
0: las suyas.
1: Los hijos de Messi más pendientes del Dibu que del padre.
0: 1.400.000 seguidores.
1: Te amo, tío Messi.
0: Tiago es un genio. Bueno, la verdad, con todo. Así comenzamos esta edición de Portal Argentina. Hoy vamos a tener una arena. A ver si te gusta el box, el kickboxing.
1: ¿Se va a subir? ¿Se sube a la arena, a la jaula?
0: Voy a estar el fin de semana, si Dios quiere, un torneo internacional que se hace en Neuquén, pero que van a participar gente de Chile, gente de todo el país. Va a estar muy bueno, vamos a hablar con Nico en un ratito, el Arena Magic, y un montón de sorpresas más. Vamos a estar por Junín, vamos a estar por todos lados. Bienvenidos, Portal Argentina con todo en este jueves, comienza así.

0: viajar. Quiero saber qué me gané, Luis Bortolato, director de turismo de Junín.
1: Bueno, se ganaron una experiencia para pasarla bien. Ah, Junín es eso, es un destino que está muy cerca de acá de Buenos Aires. Es un destino basado, ¿no?, en torno a lo que es el Parque Natural Laguna de Gómez, pero que tiene muchísimas propuestas para visitarlo durante todo el año. Yo siempre digo, siempre buscamos tener excusas para que nos visiten. Dice yo, hay 4 viñedos, hay 2 pueblos turísticos súper interesantes, Morce, que próximamente se hace la fiesta nacional del cosechero, que tiene varias propuestas de turismo rural.
0: Vos decís próximamente y en tu cabeza ya está la fecha. ¿Cuándo? ¿Qué mes? Ponernos en contexto.
1: Siempre es el primer fin de semana de octubre, la fiesta nacional del cosechero en Morce. Que hay un museo de máquinas agrícolas, que hay 2 establecimientos de turismo rural, que hay propuestas gastronómicas muy interesantes. Hay otro pueblo que es Agustín Roca, también es un pueblo turístico donde Atahualpa Yupanqui aprendió a tocar la guitarra y donde vivió su infancia, que también tiene un bodegón de campo que produce todo lo que llega a la mesa, desde carnes a todo lo que es verduras. Y por supuesto, es un pueblo donde se va a descansar, con propuestas de alojamiento, con lugares para andar a caballo, pero esencialmente para descansar. Y Junín tiene una movida cultural de todos los fines de semana. Tiene un teatro, que es el Teatro San Carlos. Mirá, estuvo Moldavski la semana pasada. Ahora en noviembre va a estar Abel Pintos. Hay muchísimas propuestas para que fin de semana tras fin de semana, el plan perfecto. Te vas a ver una obra de teatro, de las que están acá en Calle Corrientes, te vas a Buenos Aires. Al otro día podés ir a visitar el Parque Natural Laguna de Gómez. Si vas en verano, vas a la playa. Si no, en cualquier época del año, está el Museo Paleontológico, está el Acuario. Podés hacer vuelos de bautismo en planeador o en parapente, podés andar en bici, hay una bicisenda espectacular, hay muchísimas cosas para hacer.
0: Pero vos le decís todo así muy fácil y yo pienso, me fui en auto, no llevé la bici, ¿cómo hago?
1: Hay para alquilar bici, hay para alquilar bicicletas de A4, bicicletas playera, bicicletas de rural bike, y después está el bus turístico. No te vamos a dejar ir. Yo, mira, hay algo que siempre, de lo cual nos sentimos profundamente orgullosos. Más del 70% de los turistas que nos visitan, que recibimos todos los fines de semana, siempre o vuelven o vienen recomendados. Y eso habla de una sola cosa. La gente que va, en general, la pasa muy bien. Y estoy hablando de un destino que lo descubren, porque no lo ven como un destino turístico. Nosotros somos muy reconocidos por ser un destino de pesca deportiva, pero están encontrando en Junín un montón de opciones. Tuvimos durante 2 años la laguna seca, por lo tanto nuestro principal atractivo no estaba presente. Sin embargo, sostuvimos el 55% de ocupación durante los 2 años que tuvimos la laguna seca. Y eso habla de que la gente tiene cosas para ir a hacer. Y te aseguro que no te alcanza un fin de semana. La gente siempre dice, bueno, voy a volver porque me quedó el Museo de Máquinas Agrícolas, me quedó ir a hacer una experiencia de vuelos de bautismo. Los vuelos de bautismo son increíbles. Esto de subir en un planeador donde no se escuche el motor, se disfrute el silencio y tenga vistas panorámicas de la laguna, hacen que la experiencia sea superadora, ¿no? ¿Quién no soñó con pensar como un ave, ¿no?, de conocer la realidad desde otro punto de vista? Bueno, esto de poder hacerlo todos los fines de semana, a los turistas les encanta.
0: Estamos hablando de Junín, en la provincia de Buenos Aires, y tiro la ruleta nuevamente, lugar de ganaste. Despacio. Me sale otra vuelta. ¿Significa que tengo que volver?
1: Siempre. Porque, digo, vas a encontrar lindos lugares para comer. Hay muy buena gastronomía. Junín este año.
0: ¿Qué es lo que nos recomendás comer, probar en Junín?
1: Experiencia. No.
0: Pará. Yo ya tengo el cuchillo, el tenedor, el platito. Acá tengo un hambre que todavía no comí. Y digo, bueno, ¿qué pido? Pido pasta, pido carne, una empanadita, una picadita. ¿Qué es lo
2: una
0: que
2: cerveza
0: es?
2: Artesanal, ¿no?
0: Porque eso maridaría bien.
1: Mira, hoy estuvo la gente de la Cámara Empresarial Hotelera Gastronómica. Nosotros en marzo tenemos un festival gastronómico que es el Festival Pampa, donde hay un patio de comidas con distintas propuestas. Somos tierra de inmigrantes. Hay una inmigración italiana, española, francesa, ucraniana, inglesa, y sirio y libanés. Hay muchos inmigrantes originarios de Siria y del Líbano. Una de las comidas típicas que se disfruta en Junín es la torta de trigo. Es una comida exquisita. Hoy la estuvimos presentando acá en el stand de Junín, que es una comida que la desarrollaron inmigrantes sirio-libaneses que se asentaron en Junín. Y es exquisita. Eso y el baklawa, que es un postre dulce de origen árabe. Para quienes alguna vez probaron la gastronomía de origen árabe, saben de qué estoy hablando. Es claro. Una exquisitez. Y después hay restaurantes con fábricas de pastas adentro. Hay restaurantes bodegones. En Tiburcio, un pueblo turístico. En Roca, otro pueblo turístico. Tenemos restaurante de pasos, donde no te retiran el plato hasta que no terminas cada uno de los pasos. Y realmente de ahí te vas a dormir la siesta, porque llenas la panza.
0: Mi abuela dirá, quedás pipón.
2: Sí, no, una experiencia realmente tras otra. Y aparte, una zona tan productiva, ¿no? Como Junín, hay muchos kilómetros cero, todo se produce en Junín, ¿no? Lo que comes.
1: Sí, digamos, a Junín llegan cuatro rutas, estamos muy conectados con todo el país, estamos muy cerca de Buenos Aires. Y en general todo lo que se produce en Junín, todo lo que el turista recibe, básicamente tiene que ver con la tierra, con el lugar donde estamos asentados. Digamos, en todos los establecimientos gastronómicos generan, producen y llevan a la mesa algo desarrollado en Junín. Desde dulces, desde todo lo que es verduras, desde todo lo que es todo tipo de carnes. Y eso realmente nos pone muy orgullosos. Que la cadena de valor tenga origen en nuestra tierra y que llegue a la mesa de quien nos visita, a nosotros nos llena de orgullo.
0: Luis, la verdad que me encantaría seguir hablando, el tiempo es tirano, así que vamos a invitar a todos a que conozcan Junín, si no pueden viajar este fin de semana, si quieren ir programando por ahí para una visita a Buenos Aires y hacerse una escapadita a pasar el día o dos, ¿dónde encuentran más información?
1: Bueno, pueden visitar nuestra página web, ahí realmente está toda la información, es www.junin.tour.ar. Tienen una valija donde pueden armar todo lo que les guste y compartirla con sus amigos, con su pareja, con su familia. Che, vi esto en Junín y lo pueden compartir. Les vamos a dar un montón de excusas. Hay rutas turísticas autoguiadas, la ruta turística de Eva Perón. De Eva Perón creció en Junín y se educó en Junín. Está la ruta turística de los edificios emblemáticos, la ruta turística de Pueblo Nuevo, del barrio Las Morochas. Esto de poder ir y recorrer y tener estas opciones para hacerlo con un guía o hacerlo con un circuito autoguiado. Vayan a nuestra página web, seguro van a encontrar una excusa para que nos visiten.
0: Están invitadísimos.
2: Totalmente. Vamos para Junín. Me encantó.
0: ¿Seguimos viajando en Portal Argentina?
2: Vamos.

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0: ¿Qué nivel de mujer? Decía por allí el señor Luis Miguel, y tengo una buena noticia para darles. Yo ya adelanté algo ayer, pero no dije lo completo. Lo que es completo.
1: Tengo un conocido que decía...
0: Ahora
1: la
0: sí.
1: La pleta, ¿es del día?
0: ¡Epa! Señoras y señores, se viene Vacaciones en un Minuto. Destino, Villa de Merlo, San Luis. En el grupo Canablaya.
1: ¡Vamos!
0: Pará. Escuchen esto. ¡Con pensión completa!
1: ¡Ujú! ¡Bravo! Se pusieron la 10.
0: Muy bien.
1: La Gold. Pasaporte Gold.
0: Pasaporte Gold, el grupo Canablaya.
1: Aparte,
0: sí,
1: el calorete que está haciendo en Villa de Merlo. Tirarte en esa pileta.
0: Y si llega a ser frío, llega a llover,
1: pileta climatizada
0: también.
1: Esos
0: tenés
1: masajitos.
0: Spa. ¿Tenés spa?
1: Sala de relax.
0: ¿Tenés tenés desayuno, almuerzo y cena? All inclusive, o sea, todo incluido. Y es más, hasta algunos días...
1: Esa tortita de ricota que le gusta a ustedes, esos cuadraditos.
0: No, tremendo. Todo casero. Entonces, todo casero. Es toda una cosa de locos. Y aparte tenés hasta la noche... Sí. Hay algunos días que hay hasta boliche con barra libre.
1: No, ¿y sabe qué hay?
0: ¿Qué hay?
1: A veces.
0: ¡Ay, qué lindo!
1: Según la semana, no quiero decir porque no sé cuándo va,
0: claro,
1: cuándo va a salir el ganador. Pero hay joda.
0: Hay joda, sí, por eso te digo.
1: Hay baile, hay cachengue.
0: Con barra libre y todo, ¿no? Impresionante. All inclusive, sí, señor, sí.
1: El grupo Canablaya la rompe. Y el año que viene, si por ahí estás programando tus vacaciones, ¿sabes? ¿A dónde podemos ir, viejo, vieja? Al grupo Canablaya, Villa de Merlo. Tienen un programa que se llama Cuatro Estaciones.
0: Está buenísimo.
1: Tienen un... pasaporte, o sea que vos puedes ir una vez, otra vez y otra vez y vas sumando puntos.
0: Bien, está bueno.
1: ¿Quién te dice que una de esas vueltas es gratis?
0: Sí, yo sé lo que te digo. Confirmado entonces, Vacaciones en un Minuto, destino Villa de Merlo.
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0: Muy bueno, ¿eh?
1: Si les gusta la página, digan, che, qué buena página.
0: Lo laburó. Bueno, todo esto es para que ustedes vayan de vacaciones. ¿No? Para que tengamos un feliz ganador de Portal Argentina, o dos felices ganadores en este caso, con pensión
1: todo
0: completa,
1: incluido.
0: Tres noches, cuatro días. No, una locura. Así que prepárate, se viene esto.
1: Tomar carrera porque a partir de no la semana que viene, porque es feriado y vamos a el lunes, queremos llamar y desconectar. La otra semana arrancamos a jugar y vos, junto a un amigo, una amiga,
0: tu pareja.
1: Sí, un enamorado.
0: Sí,
1: un chongo, una chonga.
0: Sí, cualquier cosa.
1: Te puedes ir de vacaciones y disfrutar de la villa.
0: Muy bien, 11-25-20-60-40, ya vamos a empezar a jugar. Son 10 preguntas que hay que responder en un minuto o menos. Se puede, hay algunas que van a tener que ver con el destino, con el Grupo Canablaya. Grupocanablaya.com.ar, dense una vueltita.
1: ¿Y aquí pensando, existe el femenino de chongo? Porque yo tiré chonga, pero...
0: No sé. Yo qué sé, no sé, sí, chonga.
1: Raro.
0: Bueno,
1: sé, si alguien sabe me dice.
0: Escuchen bien, fíjense en el Grupo Canablaya, hay ¿cuántos hoteles tiene el Grupo Canablaya en Villa de Merlo? No, hay que tienen que ver en grupocanablaya.com.ar.
1: ¿Cuántos de los otra pregunta puede ser? ¿Cuántos de los hoteles de Grupo Canablaya están en el centro?
0: Bien. Ok, sobre... No diga nada.
1: ¿Cuántos están al pie de la sierra de los Comechingones?
0: En la montaña.
1: Sí.
0: No sabes lo que es levantarte.
1: Si son 5 y 3 están en el centro, ¿cuántos quedan en el pie?
0: No diga nada más. Se
1: una
0: viene.
1: Ayudita.
0: Vacaciones en un minuto en Portal Argentina muy pronto. Destino, Villa de Merlo, Grupo Canablaya.

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0: Vamos a seguir recorriendo la provincia de San Luis, en esta conexión San Luis que tiene mucho, están preparando más de 50 festivales para este año, creo que 70, este año van por más, el 2027 van por más, pero ahora vamos a descubrir, vamos a desbloquear un nuevo destino que es Cortaderas. Vamos a hablar con María Elena Nievas, que es la secretaria de Cultura y Turismo, y con Carla Devia, que es la coordinadora también de turismo. Bienvenidas, chicas, a Portada Argentina. María Elena, contanos cómo es Cortaderas.
1: Bueno, Cortaderas, como nos dice nuestro eslogan, naturalmente única. ¿Sí? Bueno, tenemos nuestros atractivos, que son los arroyos, las sierras, tenemos el dique Pijuyacu, en el cual tenemos playas enclavadas en las sierras, ¿no? Así que bueno, estamos dentro del marco del corredor de los Comechingones, que nos une a todos los pueblos de sobre Ruta 1 y número 5 con Santa Rosa y con Lara.
0: Para ubicar a la gente que por ahí no tiene tanto la zona, están a muy pocos kilómetros de Villa de Merlo.
1: Exactamente, muy poquitos kilómetros, 18 precisamente.
0: Uno se decía recién, va por la Ruta 1 como yendo para Río Cuarto, si vas bajando por ahí y te encontrás con este paraíso. Hablabas de las playas, hablabas del dique Pijuyacu. El dique Pijuyacu tiene una gran variada oferta todo el año, hasta podés bucear.
2: ¿Podés bucear en Cortaderas?
1: No buceo. Sí, soy muy amiga de los chicos, están haciendo actividades ahí adentro en el Pijuyacu, pero al menos por ahora no me he animado.
0: Pero tenés que hacerlo, te digo. Hacelo, animate.
1: Bueno, lo vamos a probar.
0: Porque viste que la primera es ahí muy cerquita y es como la adaptación, así que empecé de a poquito.
1: Sí, los chicos, ayer me junté con ellos, Sebastián, y me dice, lo tenés que hacer. Así que bueno, vamos juntando ahí fuerza para poderlo hacer.
0: Vamos a ir con Portal Argentina a hacer el aguante.
1: Sí, eso sí.
0: Bueno, más allá del dique Pijuyacu, ¿qué no nos tenemos que perder de visitar, de hacer, qué actividades, qué propuestas, qué es lo más insólito que uno dice, che, ¿sabes que esto lo puedes hacer solo acá? Sí.
1: Bien, nosotros en Cortadera tenemos muchas actividades, como te decía, para hacer, tanto gastronómicas, culturales y de deporte, que la oficina de turismo, ahí te va a estar hablando mi compañera sobre las actividades que van desde la oficina de turismo con las caminatas y todo eso. Te voy a comentar un poquitito de lo que es lo cultural. Tenemos ya a días, en noviembre, la fiesta del caballo y la tradición para conservar lo nuestro. Después tenemos, bueno, apertura de temporada, como todas las localidades. Y 8 y 9 de enero tenemos el Festival del Turismo de la Costa de los Comechingones, en la edición número 26. Wow. ¿Sí? Así que con muchos artistas, tanto como locales, ballet y algunos nacionales también.
0: Bueno, ¿nos querés contar vos cuáles son los imperdibles esos que tenemos que hacer sí o sí?
3: Hola, ¿qué tal? Buenos días. Cortaderas tiene muchísimo para ofrecer. Tiene un potencial enorme y muchos atractivos naturales, como ella decía, culturales también, pero bueno, se destaca mucho porque la gente elige lo natural, la tranquilidad. Entonces tenemos arroyos, tenemos el dique Pijuyacu, tenemos la quebrada de Villa Elena, que es el tradicional que la gente siempre elige, donde encontramos los arroyos, el arroyo de Villa Elena, los saltos de agua, el dique Parrilla, que es el emblema como del lugareño también y de la gente que también visita y que nos pregunta y dónde queda, qué tenemos para hacer ahí. Es bellísimo y es uno de los imperdibles.
0: Me voy a poner en la gente. ¿Qué tenemos para hacer ahí?
3: En la quebrada de Villa Elena, bueno, podemos disfrutar de lo que son las sierras de los Comechingones, de nuestra quebrada. Podemos disfrutar de la cascada Esmeralda, de los baños romanos, el Salto Grande, que son excursiones que son con guías, se realizan con guías del lugar, los vaquianos. Y bueno, después también podemos hacer senderismo por los miradores. Tenemos lo que es la ermita de Seferino Namuncurá, que es un lugar tradicional donde se realiza por lo general el Vía Crucis en Semana Santa, pero también en verano lo usamos como mirador porque la gente disfruta muchísimo de los atardeceres ahí. Así que los invitamos a conocer esos lugares y toda nuestra localidad.
0: ¿Dónde encuentran más información?
3: Pueden encontrar informaciones en nuestras redes sociales. La que más manejamos es Instagram, como cortaderas.turismo. Y después también en Facebook nos encontramos como Turismo, Cultura y Deportes de Cortaderas.
0: Muchísimas gracias, chicas.
3: Por favor, los invitamos.

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1: Ahora en tu radio, los datos del tiempo.
2: Temperatura 15 grados. Humedad 86%.
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0: viajar. ¿Te gustan las artes marciales?
1: Es tremendo, sí, no. Y aparte nos estamos preparando porque hay un evento dentro del país, pero a nivel internacional, de MMA. Sí, en el Magic Arena, a prepararse porque hay kickboxing, hay un montón de cosas, ¿eh? Muy, muy bueno, y en estos días, ¿sí?
0: El 10, del sábado 10 de octubre, a partir de las 22 horas, como bien decías, en el Casino Magic de Neuquén, tenemos con nosotros a Nico Vargas. Bienvenido a Portal Argentina.
2: Hola, ¿qué tal? ¿Cómo están todos? Buenas tardes.
1: ¿Cómo estás, Nico? ¿Todo bien? ¿Cómo viene la preparación para este fin de semana?
2: Bien, por suerte ya los competidores, algunos ya están en peso. Obviamente un día antes del evento tiene que haber un chequeo general con la fiscalización y los pesajes que den correcto cada evento, cada peleador, ya que estas peleas vienen con regla, ¿no? Ajá. Van a haber peleas amateur de kickboxing, kickboxing semiprofesional, MMA semiprofesional, y la pelea de fondo es Chile versus Argentina. Pelea profesional de MMA.
1: Mirá vos, qué bueno.
0: ¿Cuántos combates van a ser en total?
2: Van a haber 15 peleas, sí, en total, en toda la gala. Es una gala que va a durar mínimo 3 horas. Uh-huh. Lo importante es que el evento empieza 15:00, la primera pelea, y no paran, nunca hay descanso. Van subiendo uno tras otro de todas las modalidades, ¿no?
1: Mirá, tremendo.
0: O sea, no te dan respiro.
2: No, eso está bueno para que la gente no se disperse. Obviamente cada cliente tiene su silla, su orden de su butaca, ¿no? Uh-huh. Es diferente a un evento común que es como por orden de llegada. Acá se divide en 4 sectores, más el sector VIP. Entonces la persona nunca pierde su butaca, tiene un número. Es como cuando vas al cine o al teatro.
1: Mira.
2: Así que obviamente en cada esquina tenés para consumir, para comer. Entonces eso es lo lindo de esta Arena Magic número 18.
0: Wow, contanos
1: cómo surge esta movida, porque por lo que nos contaban está inspirado en un videojuego muy conocido de peleas, que es el Street Fighter, ¿no?
2: Sí, el Street Fighter. Lo bueno que en Arena Magic, en cada arena es diferente, vendrá a ser diferente fondo tiene. Yo que sé, es el primer evento de Argentina que empezó a trabajar lo que es 4D, lo que es la IA. Es como que cada competidor, vos con una foto ya se empiezan a mover. La otra vez fue como tipo estilo Mortal Kombat también. Uh-huh. Entonces lo lindo que cada arena tiene o más peleas. A veces una Arena Magic a veces tiene más peleas de kickboxing, o a veces más de MMA. O a veces vienen más de otro estilo. Entonces siempre tratamos de echar un caldo diferente. Hoy en esta edición vamos a agregar 5 peleas de mujeres, que siempre hay una o dos nomás de mujeres.
1: Mirá.
2: Entonces siempre tratamos, entre toda la Arena Magic, toda la gente de Fedorco, la gente del casino, a hacer cosas que cada arena sea diferente, no siempre lo mismo, ¿no?
0: Nico, ¿qué está pasando con estas diferentes disciplinas? Bueno, todos tienen de fondo los combates, las peleas, que cada vez suman más estos eventos en donde por ahí influencers se suben al ring para, o a la arena, como le quieran llamar, para enfrentarse unos contra otros, y los jóvenes los siguen. Como que el box o los combates empezaron a tener nuevamente, porque yo me acuerdo de los 80 y 90, había muchos seguidores. Después como que fue bajando y ahora otra vez está en auge.
2: Sí, la verdad, esto es algo que obviamente en Neuquén, hace 10 años atrás, yo no podía, nunca pensé que el casino se iba a prestar para hacer evento de un deporte de contacto, ¿no? Mira. Obviamente en estos 20,

0: 20, 30 años, en la zona está muy verde lo que es el deporte de contacto, ¿no? Obviamente otra disciplina como el boxeo o judo está un poquito más como legalizado con regla. Entonces esto era algo tan nuevo que en realidad la gente que se hacía cargo, sí, obviamente lo hacía sin saber, ¿no? Ajá. Esto significa de que, no sé, se armaban peleas, pero de diferentes pesos, se armaban peleas con diferentes onzas de guante, era como que decían, bueno, ya que tenemos la oportunidad de hacer algo, vamos a hacerlo, pero sin, obviamente, experiencia. Esto hace 4 años, el Casino Magic se comunicó conmigo, ya que hoy en día soy un pionero, un referente de las artes marciales, sí, ya que he peleado en Estados Unidos, en México, he sido parte de la selección argentina de Muay Thai. Yo soy un competidor de Neuquén que ha estado en los mejores eventos de tanto de Argentina como también en el mundo.
1: En el mundo, entonces, sí. En Las Vegas, ¿no? ¿Estuviste?
0: Sí, estuve en Dallas, salí Dallas, campeón en Dallas, que es Jiu-Jitsu y también Noji. Después competí en MMA en Houston y gané, también peleé en el estadio Pepsi Center, en el mejor evento de Latinoamérica que se llama Lux Fight League. Ahí fue el primer argentino en ser parte de este evento. Entonces, obviamente, tengo una trayectoria que he estado en millones de eventos, uh-huh, y obviamente toda esta información la vuelco todo en Arena Magic y hoy unimos kickboxing, K1, MMA, que son diferentes disciplinas de deporte de contacto, pero la uno todo en una sola noche porque yo peleé todas las actividades.
1: Claro.
0: Entonces eso me dio mucho recorrido a tener muchos amigos, muchos pioneros de la Patagonia, también Bariloche, diferentes partes de la zona, Loncopué, que hoy en día tengo eso de que tengo la facilidad de traer gente de Chile, competidores del Bolsón, competidores de, eso es lo que hace lindo la Arena Magic, que no encontrás gente de Neuquén.
1: Claro, de todos lados.
0: Neuquén encontrás 4, 5, sí, es una locura.
1: Mira, nombraste,
0: gracias a Dios,
1: nombraste Bariloche, te están escuchando en Bariloche, en FM Bariloche, te están escuchando en el Bolsón, en Patagonia Andina, estamos en todo el país, así que está muy bueno que todo esto lo cuentes, porque está realmente, es un evento a un nivel internacional, ¿no?
0: Sí, es un evento, la verdad, para mí es uno de los mejores de lo que es la parte de escenografía.
1: Sí.
0: Te lo digo que es el mejor de Argentina fácil por todo lo que te brinda el Casino Magic, ¿no?
1: Mira.
0: Que te brinda tu butaca, te brinda el sector con alfombras, todo aclimatizado, el baño cerca,
1: sí,
0: la gente que te atiende directamente, que vos no tenés que hacer fila, te atiende directamente para que vos puedas consumir. También las academias, todo con respeto, que pelean y después se abrazan y se besan y la gente dice, ¿qué pasa? Que recién estaban peleando. Pero eso es lo bueno que yo me encargo de gente que tira para el deporte y no gente que es como lo ve como un equipo de fútbol, lamentablemente, ¿no? Que se ha visto en muchos eventos,
1: claro,
0: que a veces se han peleado, han discutido, que han pasado en todos lados. Yo peleé en Buenos Aires, a veces en Buenos Aires también pasaba lo mismo.
1: Mirá.
0: Pero nada, yo trato de tener mucha pedagogía con cada entrenador e invitar gente de confianza para que tenemos todo para el mismo lado, que es aprovechar la oportunidad que nos brinda el Casino Magic en darnos el mejor salón que tiene para hacer esta magnitud de evento, ¿no?
1: Es un salón enorme, vamos a contarle a la gente, el Arena Magic, que es el más grande. O sea, están esperando una cantidad muy grande de gente que va a llegar desde distintos lugares del país. Y aparte, sí, lo que tiene que ver con los participantes, hablamos de un torneo internacional donde va a haber gente de Chile, de toda la Patagonia, o sea, un evento muy fuerte, este 10 de octubre. Sí.
0: Y el caldo lindo que tiene es que Arena Magic tiene un campeón en categoría 70, que es de Neuquén.
1: Mirá.
0: Esteban Rivero de Team Alta Barda. Y se va a enfrentar a Santiago Romero, que también es del Team Femur, que es de Neuquén. Por primera vez se van a enfrentar.
1: Mirá.
0: Nunca en su trayectoria cada uno se ha enfrentado. Y van a hacer 5 rounds de 3 minutos, la modalidad kickboxing. Y el ganador, obviamente, va a ser el campeón de la Arena Magic con un cheque también que se le abona. Y nada, esto también es lindo, que la gente ya tiene su campeón, ya sabe todo el mundo cómo pelea Seba Rivero y nunca se han enfrentado. Así que es algo que están todos a la expectativa de que Seba se queda con el cinturón o no.
1: Mirá.
0: Así que eso es lo lindo, que también te van a ofrecer este sábado 10 de octubre en la Arena Magic.
2: Los que nunca estuvieron ahí, ¿por qué deberían ver uno de estos combates?
0: Mira, esto es disciplina o no, respeto, es algo que yo te digo que cada vez que hacemos una arena Magic, la gente se comunica de que su hijo de 5 años, 6 quiere entrenar.
2: Mirá.
0: Eso es lo que te genera presenciar una arena Magic. Uh-huh. Te genera que gracias a este deporte hay gente que le hacían bullying y hoy en día pasa 1 o 2 años y ya está arriba de la jaula con 650 Mirá. Personas enfrente. Y después, cuando termina la pelea, se están sacando fotos diciendo gracias, te voy a ver en tu gimnasio, me gustó pelear con vos. Es algo que hay que ver para creer, ¿no? Mm. Y los menores ingresan por el hotel. Sí, entonces, claro. No, vos no vas a encontrar en este evento que viene la gente de Chile y que la gente le falta respeto a la gente de Chile. Claro. La gente de Chile viene a pelear contento y feliz porque obviamente ha ido a otro evento y no le ha ido bien por la falta de respeto a veces que pasa, ¿no?
1: Mirá.
0: Pero la verdad, como te digo, lo que pasa en Arena Magic es algo que hay que vivirlo en vivo porque porque te está brindando la confianza de que voy a decir, lo voy a mandar a mi hijo a este gimnasio porque me di cuenta que lo va a fortalecer internamente en el aspecto de la vida, ¿no? Con todo lo que está pasando hoy en día, con bullying, con la inseguridad, con esta nueva etapa del mundo de cristal, como se está llamando. Entonces, la verdad, tengo más de 90 alumnos y mis 90 alumnos son todo ejemplo de vida, porque lo que yo quiero es que sean campeones en la vida, no tanto campeones arriba de la jaula, ¿no? Que eso es secundario.
1: Tal cual, Nico, lo bueno que tiene este deporte,
2: ¿cuánto,
1: ¿no?
2: Sirve, ¿no?
1: Y cuánto nos forma, ¿no? En la vida. No es solamente, una pelea, es saber caer y levantarse, te enseña un montón de cosas para el día a día, para el trabajo, para lo que sea.
0: Claro, esta es una preparación, mirá, yo lo practico desde chico y me ha ido bien hasta cuando trabajaba porque yo pensaba que estaba entrenando, entonces me llegaba 10 minutos antes al trabajo, entregaba todo en el trabajo las 8 o 9 horas que me... Si había que lavar plato, lavaba plato, siempre lo veía como un entrenamiento a las situaciones, ¿no? Que uno tiene. Uh-huh. Entonces el trabajo se me iba más rápido y generaba un buen conflicto con compañeros porque lo que menos hacía yo era, este deporte es para caballeros, no es un deporte que vos decías, aprendí a pegar y voy a buscar al débil para poder pegar.
1: No,
0: entonces,
1: totalmente.
0: Es algo que hay que vivirlo y hay que estar en una arena Magic para poder presenciar lo que es un buen deporte de calidad, ¿no?
1: Muy bueno, entonces este sábado 10 de octubre en el Casino Magic, el Arena Magic, y un evento internacional que no se lo pueden perder.
2: Este es el último del año, se realiza en Neuquén, pero el 2027 tiene agenda por varios rincones del país. ¿Pueden seguirte en las redes sociales, Nico?
0: Sí, mi nombre es obviamente Nicolás Vargas y también tengo el gimnasio de Perro Vargas Team. Así
1: bien.
0: Que cualquier cosita me buscan por Instagram o por WhatsApp, que cada red tiene mi número de teléfono para comunicarse, y cualquier información sobre el evento o las clases, estamos disponibles.
2: Bueno, muchísimas gracias, que sea un gran éxito. Los que quieran comprar entradas, los tickets ya están a la venta, los pueden conseguir en el casino, en la boletería del casino o también en la página de Fedorco.
0: Muchísimas gracias.
2: No, por favor, gracias a vos.
1: Abrazo.
2: Te mandamos un beso.

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0: Era el nuevo de Montaner, que está número uno en Billboard esta semana. Esto es Para que seas feliz, el nuevo trabajo de Ricardo Montaner, liderando en los Estados Unidos. ¿Qué me cuenta?
1: Toma mate.
0: Muy bien, ¿eh? Sí, siempre tomo mate. 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

0: Provincia de Mendoza, vamos a hacer base en la capital tan linda, tan limpia, te sorprende siempre. Tenemos a nuestro guía de lujo, al embajador de la ciudad de Mendoza, el señor Felipe Rinaldo con nosotros. Bienvenido a Portal Argentino.
1: Gracias, chicos. Bueno, un placer encontrarlos nuevamente, pero esta vez aquí en Buenos Aires, sí. Estamos diciendo presente la ciudad de Mendoza en esta edición número 30 de la FIT. Dentro de un stand tan bonito que ha hecho la provincia para que cada uno de los municipios haga su propuesta turística, tenemos detrás mío todos los operadores de la ciudad que también están en networking trabajando para que sigan eligiendo Mendoza, que sea un lindo destino, como vos decís, que puedan visitar, que puedan recorrer, que puedan disfrutar de su gastronomía, alojarse en la ciudad y recorrer la provincia tan linda que tenemos.
0: Arranquemos. Por los que nunca estuvieron en Mendoza, diciéndoles, dándoles la excusa para que conozcan la ciudad.
1: Yo les estoy hablando entonces a los que nunca fueron a Mendoza. No pueden no haber vivido esa experiencia todavía. Lo digo como un buen mendocino y que conoce bien Mendoza, que conoce la ciudad, que conoce la provincia. La están viendo seguramente en pantalla detrás mío, que seguramente se están mostrando hermosas imágenes de lo que es la provincia con muy buena oferta. Tenemos una naturaleza impresionante, la cordillera imponente, una ciudad oasis en el desierto, un poco lo que se habla siempre, gracias a la mano del hombre que durante mucho tiempo ha logrado una ciudad que tiene 90.000 árboles, todo flora introducida, las calles y veredas anchas, muchas plazas, parques, y dentro de todo eso sucede lo que yo te digo, hay gastronomía de excelencia, hay gastronomía premiada, tenemos hotelería de 1 a 5 estrellas y actividad cultural y turística permanentemente, porque la ciudad tiene siempre una linda agenda cultural para los turistas y también los mendocinos que puedan disfrutar, así que esa interacción con el mendocino que también siempre se destaca, que somos buenos anfitriones, que tenemos una calidad humana que nos gusta recibir a los turistas con los brazos abierto, así que el que todavía no ha decidido conocer Mendoza no se va a arrepentir, se lo estoy diciendo mirándole a los ojos, así que los esperamos en nuestra ciudad, en la provincia, durante todo el año, porque ahora, bueno, empezó una de las estaciones más bonitas del año, que es primavera, pero bueno, se viene ya cerca el verano y ya empiezan los eventos, empiezan los festivales y ya se siente un poco lo que es vendimia, ustedes un poco vieron esa experiencia, así es que los vamos a esperar siempre en Mendoza y un poco eso es lo que estamos tratando de transmitir a todos los porteños o todos los argentinos que dicen sí en la feria y en esta edición especial, en donde ha pasado mucha gente también preguntando por Mendoza, y queremos eso, que vayan, que disfruten, que viven esa experiencia, que después lo cuenten y que vuelvan.
0: Felipe, Mendoza, la ciudad de Mendoza, tiene vida de día y de noche, te diría casi 24 horas, porque tiene una oferta, la verdad, como bien decís, cultural y turística enorme. ¿Cuál es la mejor temporada del año y tu parte del día preferida de la ciudad?
1: Tal como vos decís, la ciudad late y todo el tiempo. Hoy tengo un corazón que late todo el tiempo, no para. Bueno, así es la ciudad. Y durante todo el día tenés actividades para poder hacer, en la noche para poder disfrutarlo también. ¿Qué decirte de mejor época del año cuando tenemos bien marcadas las 4 estaciones y cada una tiene su atractivo? Ahora yo decía una de las estaciones más lindas del año. Estos 90.000 árboles que ya empiezan a tomar el color verde, ya perdieron sus hojas en el otoño, que también es bonito, y es una linda época también para visitarla, con un buen clima, con buenos días de temperatura agradable, y ahora en la primavera también los atardeceres tan bonitos que se ven en la ciudad. El verano extenso, las noches también se hacen muy buenas para poder recorrer la ciudad, para poder disfrutarla, y en invierno la nieve, que también todavía ha quedado un poco de nieve porque ha estado nevando hasta último momento, así que eso es un gran atractivo. Así que yo te digo que todo el año es linda Mendoza para visitarla. Si tuviera que elegir una estación, me gusta la primavera, pero para mí, en mi percepción, pero yo espero turistas todo el año.
0: Seguro que sí, y siempre es lindo porque uno va descubriendo nuevos lugares y desde otra perspectiva, con estos colores, con estos aromas que van por la calle y demás.
1: Bueno, mira, esto que hablabas vos, yo acá tengo también compañeros de La Valle, de Guaymallén, bueno, están de este lado, ¿no? Los chicos de la zona este, de Junín, que ustedes conocieron también una bodega, y del otro lado del Valle Duco, San Rafael, Alvear, digo, toda la provincia con una agenda también amplia, cada uno tiene su festividad, su festival, cada uno con su característica, bueno, el Damasco, la Festival de la Tonada que tiene Tunuyán, en Rivadavia le canta al país, la Fiesta de las Naciones en Junín. Bueno, mire, todo esto se va a suceder durante estos próximos meses en Mendoza. Pero bueno, la ciudad tiene una linda agenda también, siempre hay mucha actividad para poder hacer. Apuntamos siempre al turismo de naturaleza, con el Piedemonte, con el área protegida Divisadero Largo, que hacemos trekking y más en esta época que hacemos nocturno, los circuitos en bici por la ciudad, los circuitos de walking tour, los circuitos sanmartinianos también. Ahora en noviembre volvimos a abrir la Casa de San Martín para que se pueda visitar también. Y actividades que hacemos con los gastronómicos, se viene en noviembre una linda degustación en la calle Sarmiento, el día 7, un fin de semana largo por la llegada del Papa, así es que quien también quiera visitar Mendoza va a poder degustar de buenos vinos. Vamos a hacer un vino a la ciudad especial Sarmiento para el día 7 durante el día, así que hay muchas actividades imperdibles, así que en el momento que lleguen a Mendoza seguramente algo van a tener para hacer.
0: La aplicación para estar siempre informado,
1: www.ciudaddemendoza.com .gov.ar, ahí el portal de turismo, todo lo que tenés que hacer en Mendoza, lo que no te podés perder, cómo podés llegar, los contactos, el día por día, el calendario, la agenda de actividades culturales y turísticas. Así que bueno, los esperamos por Mendoza.

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0: Trago Amargo, lo nuevo de Nico Olmedo aquí en Portal Argentina, y ya nos tenemos que despedir, pero volvemos, si Dios quiere, en el día de mañana. Y prepárense porque en unos días nada más comienza Vacaciones en un Minuto, destino Villa de Merlo con el grupo Canablaya, ¿sí? 3 noches, 4 días, con pensión completa y con un montón de sorpresas. La van a pasar muy, pero muy bien. Gracias a toda la gente del Grupo Canabla. ¿Ya nos vamos?
1: Nos vamos. Nos esperamos mañana en Portal Argentino para seguir recorriendo juntos el país.
0: Muy buena vida para todos. Mirá qué versión esta de la Bersuit con el señor Nahuel Penici, ¿no? Esto es Sencillamente. Que la pasen muy, pero muy bien. Buena vida.
1: Chau, chau.
0: Quédense en la radio.

0: Gracias, Luis.
1: La voy por ahí. Donde el aplauso.
2: Gracias, hermano.
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0: Hola, bienvenidos. Aquí los principales títulos del momento. Infobae. Rechazaron el intento de Máximo y Florencia Kirchner por suspender el decomiso de sus bienes en la causa Vialidad. Lo definió la Cámara Federal de Casación Penal. Los hijos de la expresidenta Cristina Fernández no fueron sentenciados en ese caso, pero sus posesiones fueron consideradas parte de la maniobra delictiva. A 4 años de la condena, la justicia empezará a recuperar 685 mil millones de pesos. Aún hay un reclamo pendiente en la Corte Suprema. Todo Noticias. La CGT se movilizó por el microcentro porteño. El gobierno pone en riesgo la paz y la convivencia, manifestaron. La central obrera marchó a la Secretaría de Industria bajo la consigna «Las Malvinas son argentinas, las industrias nacionales también». Participó Pablo Moyano, que volvió a cuestionar la falta de mayor presencia en las calles de la central sindical y el peronismo. Noticias argentinas, causa Andis. Sobreseyeron al jefe del sistema de Suizo Argentina, investigado por obstaculizar la investigación. La decisión fue adoptada por los jueces de la Sala Primera de la Cámara Federal. La decisión la tomó Pablo Daniel Bertucci, Marino Llorens y Pablo Yadarola por no poder afirmarse la existencia del dolo requerido por el tipo penal previsto. Esto pasa en la Argentina y en el mundo. Hasta la próxima.
1: La radio te informa la hora. 17, 2 minutos. Ahora en tu radio, los datos del tiempo.
2: Temperatura 15 grados. Humedad 84%.
3: Nada más antipático que colocar el amor en términos científicos. Señora, mi organismo me anuncia que debo relacionarme con usted. Señor, mis moléculas me lo impiden. Pero, aunque suene odioso, el médico cubano Alberto Orlandini ha explicado el enamoramiento a través de la teoría neuroquímica. Así, el flechazo sería la consecuencia del efecto de alguna molécula olorosa que podría provocar un aumento de los neurointermediarios y hormonas en el tronco cerebral, el hipotálamo, la hipófisis y el antiguo lóbulo límbico. De este modo, el doloroso y viejo conocido «No te quiero más» podría reescribirse como «Mi hipófisis y mi antiguo lóbulo límbico sufrieron un descenso de los neurointermediarios por culpa tuya». Podría reescribirse como «Mi hipófisis y mi antiguo lóbulo límbico sufrieron un descenso de los neurointermediarios

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Hola, hola, bienvenidos. Comienza de esta manera, damas y caballeros, el expreso del día de hoy, jueves 8 de octubre de 2026. Climax Blues Band, en el inicio con Couldn't Get It Right. Seguimos con la música, nos vamos al año 1994. El grupo Toad de Wet Sprocket lanzaba al mercado el álbum Dulcinea. Algo siempre está mal es uno de los temas que ayudó a impulsar este disco hasta la categoría de platino.

seguimos con la inigualable Luis Verónica Chicone, más conocida como, sí señoras y señores, Madonna, quien interpreta Arréglate.

El título de la noticia es: rompió un Teletubby gigante y sus padres tuvieron que pagar más de 4.200 pascualitos verdes. Una familia se vio obligada a desembolsar $33.600 de Hong Kong, unos $4.200 estadounidenses, después de que su hijo rompiera una figura de 1,80 m de altura de un muñeco Teletubby dorado. La familia Cheng estaba en una conocida juguetería cuando el enorme muñeco cayó al suelo y se rompió en pedazos. Y los dueños del establecimiento culparon a uno de los dos hijos del matrimonio, un pequeñito de 5 años. Videos y fotografías publicados en las redes sociales muestran al pequeño paralizado y mirando con estupor la catástrofe por la que sus padres debieron pagar el precio completo del dorado y ahora decapitado muñeco. Sin embargo, tras ver el video del momento exacto del incidente, el padre del pequeño sostiene que el accidente no fue culpa de su hijo y reclama a la juguetería la devolución de la enorme suma que pagó. Además, el señor Cheng aseguró que su hijo está aún traumatizado por el incidente y le pregunta constantemente: ¿por qué el muñeco era tan terrorífico, papá?

Así pasaron Crosby, Stills and Nash tocando Enseña a tus hijos, canción incluida en el film de cine británico Melody. La agrupación Blessed Union of Souls se aproxima con Yo Creo, una de sus canciones más populares que se desprende de su primer disco lanzado en 1995.

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Ganador de varios premios Grammy, su voz se hizo popularmente conocida al interpretar el tema central de la serie de televisión de los 80, Luz de Luna. Su nombre es Al Jarreau y Tu Canción.

Jennifer Rush nació en Nueva York, Estados Unidos, pero también pasó parte de su juventud en Alemania. Fue allí donde descubrió su pasión por la música. Oigámosla en Eres el Primero y el Único.

La curiosidad del día de hoy, damas y caballeros, el desierto de Atacama, que está en Chile, es el lugar más seco del mundo, sí, más que el Sahara.

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1: Hola, bienvenidos. Aquí los principales títulos del momento. Todo noticias. En la previa de la visita de León XIV, el gobierno prepara otra reunión con la Iglesia para acercar posiciones por discapacidad. La Casa Rosada prevé un nuevo encuentro con la Conferencia Episcopal. En Nación, no descartan la participación del ministro de Salud, Mario Lugones, y del titular del área, Pablo Dilicia. Esa misma semana votarían el proyecto en diputados. La coincidencia con el calendario legislativo le da mayor peso político a esa reunión. El oficialismo quiere llevar el tema al recinto durante esa misma semana y sostiene ahora que las diferencias internas entre economía, legal y técnica y la conducción parlamentaria quedaron ordenadas, aunque todavía no está cerrada la letra definitiva. Página 12. Denuncia de persecución política. Deportaron a una periodista que viajó desde Suiza para cubrir el encuentro de mujeres. La única explicación que recibió fue un acta en donde figuraba una sospecha de falso turista. El medio para el que trabaja vinculó la expulsión con su pasado como presa política y activista femenina. En un nuevo acto de persecución hacia el periodismo y el feminismo, el gobierno de Javier Milei le negó la entrada al país y deportó a la periodista vasca Nekane Taxpartegui, coordinadora del medio feminista suizo Radia, que venía a cubrir el 39º Encuentro Plurinacional de Mujeres, Lesbianas, Transvestis, Trans, Bisexuales, Intersexuales y No Binarias. C5N, datos oficiales. Una familia de 4 personas, 2 personas adultas y 2 menores de edad, propietaria de su vivienda, necesitó en Cava generar ingresos de entre 2.669.814 pesos y 8.543.407 pesos en septiembre para continuar dentro de la categoría clase media, según informó este jueves la Dirección General de Estadísticas y Censos de la Ciudad de Buenos Aires. Creció el monto mínimo de un grupo familiar propietario de su vivienda para mantenerse dentro de la categoría clase media en la capital del país, según el Instituto de Estadísticas y Censos Porteños, IDECBA. Esto pasa en la Argentina y en el mundo. Hasta la próxima.
2: La radio te informa la hora. 18:03. Ahora en tu radio, los datos del tiempo.
3: Temperatura 14 grados. Humedad 88%.
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Hoy, Roger Hodgson.

Pasó por el Expreso el destacado del día. Hoy Roger Hodgson y estos temas: Baile del títere, Amantes en el viento y En peligro.

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Retornamos luego de la pausa y lo hacemos con Gloria Estefan y la Miami Sound Machine, que abren este bloque con El Ritmo Te Va a Atrapar, tema incluido en su disco Let It Loose de 1987.

En el Expreso, efemérides. Efemérides de hoy, damas y caballeros. Jueves 8 de octubre de 2026. Estas son, aquí están. Año 1354, asesinan a Cola di Rienzo. 1492, Cristóbal Colón escribe en su libro de viaje: toda la noche oímos pájaros volando encima de nosotros. 1515, Juan Díaz de Solís zarpa del puerto San Lucas de Barrameda, viaje en el que descubre el Mar Dulce, el Río de la Plata. 1812, se crea el Segundo Triunvirato. 1814, por decreto del Supremo Gobierno de las Provincias Unidas del Río de la Plata, se crea la provincia de Tucumán. 1898, aparece en Buenos Aires la revista Caras y Caretas, fundada por Fray Mocho. 1927, muere Ricardo Huiraldes en París, autor de Don Segundo Sombra. 1927 también nace César Milstein, premio Nobel de Medicina en 1984. 1935 se funda en Buenos Aires la Academia Nacional de Ciencias. 1948 nace John Cummings, Johnny Ramone de Los Ramones. 1962 circula el último tranvía en la ciudad de Córdoba. 1964 aparece la revista Anteojito.

Tom Chaplin, Tim Rice Oxley y Richard Hughes, los King nos entregan Untitled One, canción publicada en el año 2004.

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1: Noticias, esto pasa en la Argentina y el mundo. TN, el gobierno convocó a tratar el proyecto de propiedad privada y busca reincorporar límites a la venta de tierras a extranjeros. El oficialismo convocó a un plenario de comisiones para el miércoles 14 de octubre y busca incluir nuevamente un capítulo sobre la ley de tierras. La iniciativa apunta además a desactivar la sesión opositora del 15 de octubre, en la que se buscará derogar el DNU 70/2023. Espectáculos, el canciller, Contini, David Guetta, Travis Scott y The Killers, el Lollapalooza Argentina anunció line-up de 2027. El evento se realizará entre el 12 y el 14 de marzo en el Hipódromo de San Isidro en la provincia de Buenos Aires, con una propuesta que combina figuras internacionales, artistas argentinos y referentes de distintos géneros. Deportes, TIC Sport, Copa Sudamericana. La justicia de Río de Janeiro volvió a denegar el pedido de Vasco da Gama para jugar la vuelta ante Boca en el Maracaná. Las autoridades cariocas no le dieron lugar a la petición ante los dirigentes de Vasco, que sí podrá ser de local en el Nilton Santos de Botafogo el próximo 20 de octubre. En cualquier momento volveremos con más noticias. La radio te informa la hora. 19:02. Ahora en tu radio, los datos del tiempo.
2: Temperatura 13 grados. Humedad 88%.

1594. Florecieron en un jardín de la ciudad holandesa de Leiden varios bulbos de una planta inodora, de forma campaniforme y con vistosos pétalos, importada de la lejana Turquía por el botánico belga Charles de Lecluse. El tulipán sigue siendo, en los meses de primavera, la flor dominante en el paisaje holandés, pese a las medidas oficiales para frenar su cultivo cercano a las 8.000 hectáreas, debido a que requiere altas dosis de pesticidas dañinos para el medio ambiente. El tulipán, durante siglos artículo de lujo al alcance de una minoría adinerada, pasó después a ser no un mero adorno, sino la fuente de ingresos que permitió sobrevivir a millones de holandeses durante los años de la ocupación alemana en plena Segunda Guerra Mundial. 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

Bienvenidos, estamos comenzando aquí un nuevo Radio Classics en este jueves con buena música para disfrutar juntos. Force MGs, amor tierno para el comienzo de este programa.

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Comandados por Brian Ferry, pasaba en Radio Classics Roxy Music, tocando Más que esto. Seguimos con un éxito de Doris Day, revisionado por Cake. Suena Perhaps, Perhaps, Perhaps.

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1990 fue un muy buen año para la agrupación alemana Scorpions. Con el álbum Crazy World lograban dos grandes éxitos en las listas mundiales. Uno de esos era Vientos de Cambio.

Oíamos a Huey Lewis and the News con su clásico El corazón del rock and roll. Spinetta Jade, desde el disco Madre en años luz. El tema se llama Entonces es como dar amor.

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1: Noticias y tu pase en la Argentina y el mundo. Infobae, el gobierno analiza realizar una demanda ante un organismo internacional por el atentado a la AMIA. La medida, aún en estudio, está siendo redactada por el ministro de Justicia, Juan Bautista Máiquez. Analizan acudir a la Corte Internacional de Justicia, que depende de Naciones Unidas. Esta tarde hubo una reunión con las autoridades de la Mutual Judía. La decisión ocurre a 32 años del ataque terrorista. Internacionales. La Nación. Grave escalada. Los hutíes atacan aeropuertos de Arabia Saudita. 3 muertos o vuelos cancelados y una advertencia a las aerolíneas globales. Este jueves se escucharon explosiones en la capital saudí, mientras se crece la preocupación por una guerra entre el Reino e Irán. Deportes, Clarín, histórico arranque del tenis argentino en el Masters 1000 de Shanghái. Por primera vez habrá 6 en segunda ronda. Sebastián Báez, Thiago Tirante, Juan Manuel Cerúndolo y Camilo Hugo Carabelli debutaron con victorias. Francisco Cerúndolo y Tomás Echeverry por ranking ya estaban en la siguiente instancia. En cualquier momento volveremos con más noticias. La radio te informa la hora. 23 minutos. Ahora en tu radio, los datos del tiempo.
2: Temperatura 12 grados. Humedad 89%.
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3: Jimmy Nail es el encargado de realizar el cover de este tema, Amor, de John Lennon, de 1970.

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1: En este nuevo bloque, Eña abre esta nueva tanda de canciones con el Libro de los Días.

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7: Y llegamos al final, este último bloque de Radio Classics con esta banda de rock, Soul Asylum, que nos deja este tema titulado Miseria, que fue lanzado en 1995. Fue todo un éxito mundial, incluso logró apoderarse de la posición 10 de los 100 mejores en la lista Billboard de ese año.

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2: 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TN, el gobierno quiere reactivar el Senado con la ley de salud mental y el tratado de patentes. La Casa Rosada prevé llevar ambas iniciativas al recinto mientras mantiene frenada la reforma política hasta cerrar un acuerdo con los gobernadores. El oficialismo empezó además a definir qué proyectos se quedarán afuera de la agenda legislativa antes de diciembre. BAE, la directora del FMI, Cristalina Georgieva, advirtió que los precios de la energía podrían mantenerse elevados hasta 2027, incluso si el conflicto en el Golfo termina en el corto plazo. Para la Argentina, el canal más inmediato pasa por los combustibles. Un petróleo persistentemente caro aumenta la presión sobre los surtidores y por esa vía sobre costos de transporte, logística y producción. Deportes, TIC Sport. Por primera vez en la historia, una árbitra argentina dirigirá en la B Metropolitana. Adriana Palacios, de 29 años, impartirá justicia este sábado en el encuentro entre Ituzaingó y Argentino de Quilmes, correspondiente a la tercera categoría del fútbol argentino.